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lo aceptas en la alegría, en la adversidad, en el dolor, en la salud, en la enfermedad, en la pobreza y la riqueza, para amarlo hasta que la muerte lo separe.

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5: A continuación, Himno de la República de Colombia.

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0: y 26.
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0: la misericordia salvará al mundo. Esta es la hora de la divina misericordia. Acompáñanos en este bello momento en el que el Señor entregó su vida y derramó el agua y la sangre de su corazón para darse en amor de misericordia por ti.
1: En el nombre del Padre, y del Hijo, y del Espíritu Santo. Amén. Padre nuestro que estás en el cielo, santificado sea tu nombre. Venga a nosotros tu reino. Hágase tu voluntad en la tierra como en el cielo.
2: Danos hoy nuestro pan de cada día. Perdona nuestras ofensas, como también nosotros perdonamos a los que nos ofenden. No nos dejes caer en tentación y líbranos del mal. Amén.
1: Dios te salve María, llena eres de gracia. El Señor es contigo. Bendita tú eres entre todas las mujeres. Y bendito el fruto de tu vientre, Jesús.
2: Santa María, Madre de Dios, ruega por nosotros los pecadores, ahora y en la hora de nuestra muerte. Amén.
1: Creo en un solo Dios, Padre Todopoderoso, Creador del cielo y de la tierra, de todo lo visible y lo invisible. Creo en un solo Señor Jesucristo, Hijo único de Dios, nacido del Padre antes de todos los siglos, Dios de Dios, luz de luz, Dios verdadero de Dios verdadero, engendrado, no creado, de la misma naturaleza del Padre por quien todo fue hecho, que por nosotros los hombres y por nuestra salvación bajó del cielo, y por obra del Espíritu Santo se encarnó de María la Virgen y se hizo hombre, y por nuestra causa fue crucificado en tiempos de Poncio Pilato, padeció y fue sepultado, y resucitó al tercer día según las Escrituras, y subió al cielo, y está sentado a la derecha del Padre, y de nuevo vendrá con gloria para juzgar a vivos y muertos, y su reino no tendrá fin. Creo en el Espíritu Santo, Señor y Dador de vida, que procede del Padre y del Hijo, que con el Padre y el Hijo recibe una misma adoración y gloria, y que habló por los profetas. Creo en la Iglesia, que es una, santa, católica y apostólica. Confieso que hay un solo bautismo para el perdón de los pecados. Espero la resurrección de los muertos y la vida del mundo futuro. Amén. Padre eterno, te ofrezco el cuerpo y la sangre, el alma y la divinidad de tu amadísimo Hijo nuestro Señor Jesucristo, para el perdón de nuestros pecados y los del mundo entero. Por su dolorosa pasión,
2: ten misericordia de nosotros y del mundo entero.
1: Por su dolorosa pasión,
2: ten misericordia de nosotros y del mundo entero.
1: Por su dolorosa pasión,
2: ten misericordia de nosotros y del mundo entero.
1: Por su dolorosa pasión,
2: ten misericordia de nosotros y del mundo entero.
1: Por su dolorosa pasión,
2: ten misericordia de nosotros y del mundo entero.
1: Por su dolorosa pasión,
2: ten misericordia de nosotros y el mundo entero.
1: Por su dolorosa pasión,
2: ten misericordia de nosotros y el mundo entero.
1: Por su dolorosa pasión,
2: ten misericordia de nosotros y el mundo entero.
1: Por su dolorosa pasión,
2: ten misericordia de nosotros y el mundo entero.
1: Por su dolorosa pasión,
2: ten misericordia de nosotros y el mundo entero.
1: Padre eterno, te ofrezco el cuerpo y la sangre, el alma y la divinidad de tu amadísimo Hijo nuestro Señor Jesucristo, para el perdón de nuestros pecados y los del mundo entero.
2: Por su dolorosa pasión,
1: ten misericordia de nosotros y del mundo entero.
2: por su dolorosa pasión.
1: Ten misericordia de nosotros y del mundo entero.
2: Por su dolorosa pasión.
1: Ten misericordia de nosotros y del mundo entero.
2: Por su dolorosa pasión.
1: Ten misericordia de nosotros y del mundo entero.
2: Por su dolorosa pasión.
1: Ten misericordia de nosotros y del mundo entero.
2: Por su dolorosa pasión.
1: Ten misericordia de nosotros y del mundo entero.
2: Por su dolorosa pasión.
1: Ten misericordia de nosotros y del mundo entero.
2: Por su dolorosa pasión.
1: Ten misericordia de nosotros y del mundo entero.
2: Por su dolorosa pasión.
1: Ten misericordia de nosotros y del mundo entero.
2: Por su dolorosa pasión.
1: Ten misericordia de nosotros y del mundo entero. Padre eterno, te ofrezco el cuerpo y la sangre, el alma y la divinidad de tu amadísimo Hijo nuestro Señor Jesucristo, para el perdón de nuestros pecados y los del mundo entero. Por su dolorosa pasión,
2: ten misericordia de nosotros y del mundo entero.
1: Por su dolorosa pasión,
2: ten misericordia de nosotros y del mundo entero.
1: Por su dolorosa pasión,
2: ten misericordia de nosotros y del mundo entero.
1: Por su dolorosa pasión,
2: ten misericordia de nosotros y del mundo entero.
1: Por su dolorosa pasión,
2: ten misericordia de nosotros y del mundo entero.
1: Por su dolorosa pasión,
2: ten misericordia de nosotros y el mundo entero.
1: Por su dolorosa pasión,
2: ten misericordia de nosotros y el mundo entero.
1: Por su dolorosa pasión,
2: ten misericordia de nosotros y el mundo entero.
1: Por su dolorosa pasión,
2: ten misericordia de nosotros y el mundo entero.
1: Por su dolorosa pasión,
2: ten misericordia de nosotros y el mundo entero.
1: Padre eterno, te ofrezco el cuerpo y la sangre, el alma y la divinidad de tu amadísimo Hijo nuestro Señor Jesucristo, para el perdón de nuestros pecados y los del mundo entero.
2: Por su dolorosa pasión,
1: ten misericordia de nosotros y del mundo entero.
2: Por su dolorosa pasión,
1: ten misericordia de nosotros y del mundo entero.
2: Por su dolorosa pasión,
1: ten misericordia de nosotros y del mundo entero.
2: Por su dolorosa pasión,
1: ten misericordia de nosotros y del mundo entero.
2: Por su dolorosa pasión,
1: ten misericordia de nosotros y del mundo entero.
2: Por su dolorosa pasión,
1: ten misericordia de nosotros y del mundo entero.
2: Por su dolorosa pasión,
1: ten misericordia de nosotros y del mundo entero.
2: Por su dolorosa pasión,
1: ten misericordia de nosotros y del mundo entero.
2: Por su dolorosa pasión,
1: ten misericordia de nosotros y del mundo entero.
2: Por su dolorosa pasión,
1: ten misericordia de nosotros y del mundo entero. Padre eterno, te ofrezco el cuerpo y la sangre, el alma y la divinidad de tu amadísimo Hijo nuestro Señor Jesucristo, para el perdón de nuestros pecados y los del mundo entero. Por su dolorosa pasión,
2: ten misericordia de nosotros y del mundo entero.
1: Por su dolorosa pasión,
2: ten misericordia de nosotros y del mundo entero.
1: Por su dolorosa pasión,
2: ten misericordia de nosotros y del mundo entero.
1: Por su dolorosa pasión,
2: ten misericordia de nosotros y del mundo entero.
1: Por su dolorosa pasión,
2: ten misericordia de nosotros y del mundo entero.
1: Por su dolorosa pasión,
2: ten misericordia de nosotros y del mundo entero.
1: Por su dolorosa pasión,
2: ten misericordia de nosotros y el mundo entero.
1: Por su dolorosa pasión,
2: ten misericordia de nosotros y el mundo entero.
1: Por su dolorosa pasión,
2: ten misericordia de nosotros y el mundo entero.
1: Por su dolorosa pasión,
2: ten misericordia de nosotros y el mundo entero.
1: Santo Dios, Santo fuerte, Santo inmortal, ten misericordia de nosotros y del mundo entero. Santo Dios, Santo fuerte, Santo inmortal, ten misericordia de nosotros y del mundo entero. Santo Dios, Santo fuerte, Santo inmortal, ten misericordia de nosotros y del mundo entero. Señor Dios, que desde lo alto del cielo nos miras y ves nuestra miseria material y espiritual, tú que eres justicia, sabiduría y bondad infinita, protégenos a nosotros, pobres pecadores, de todos los males y en especial de aquellos del espíritu. Ten piedad, Padre de misericordia, de todos tus hijos que hemos pecado y seguimos pecando. Delante de ti te invocamos para que tu misericordia baje sobre nosotros y sobre todo creyente, como lo esperamos de ti. Amén. Jesús, en ti confío.

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0: 26.
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0: y bendito es el fruto de tu vientre, Jesús.
1: Santa María, Madre de Dios, ruega por nosotros los pecadores, ahora y en la hora de nuestra muerte. Amén.
0: Dios te salve, María, llena eres de gracia, el Señor está contigo. Bendita tú eres entre todas las mujeres, y bendito es el fruto de tu vientre, Jesús.
1: Santa María, Madre de Dios, ruega por nosotros los pecadores, ahora y en la hora de nuestra muerte. Amén.
0: Dios te salve, María, llena eres de gracia, el Señor está contigo. Bendita tú eres entre todas las mujeres, y bendito es el fruto de tu vientre, Jesús.
1: Santa María, Madre de Dios, ruega por nosotros los pecadores, ahora y en la

0: hora de nuestra muerte. Amén.
1: Dios te salve María, llena eres de gracia, el Señor está contigo. Bendita tú eres entre todas las mujeres, y bendito es el fruto de tu vientre, Jesús.
0: Santa María, Madre de Dios, ruega por nosotros los pecadores, ahora y en la hora de nuestra muerte. Amén.
1: Dios te salve María, llena eres de gracia, el Señor está contigo. Bendita tú eres entre todas las mujeres, y bendito es el fruto de tu vientre, Jesús.
0: Santa María, Madre de Dios, ruega por nosotros los pecadores, ahora y en la hora de nuestra muerte. Amén.
1: Dios te salve María, llena eres de gracia, el Señor está contigo. Bendita tú eres entre todas las mujeres, y bendito es el fruto de tu vientre, Jesús.
0: Santa María, Madre de Dios, ruega por nosotros los pecadores, ahora y en la hora de nuestra muerte. Amén.
1: Gloria al Padre, y al Hijo, y al Espíritu Santo.
0: Como era en el principio, ahora y siempre, por los siglos de los siglos. Amén.

0: Espera.
1: Segundo misterio.
2: La flagelación de Jesucristo.
3: Padre nuestro que estás en el cielo, santificado sea tu nombre. Venga a nosotros tu reino. Hágase tu voluntad en la tierra como en el cielo.
1: Danos hoy nuestro pan de cada día. Perdona nuestras ofensas, como también nosotros perdonamos a los que nos ofenden. No nos dejes caer en la tentación y líbranos del mal. Amén.
3: Dios te salve María, llena eres de gracia, el Señor está contigo, bendita tú eres entre todas las mujeres, y bendito es el fruto de tu vientre Jesús.
1: Santa María, Madre de Dios, ruega por nosotros los pecadores, ahora y en la hora de nuestra muerte. Amén.
3: Dios te salve María, llena eres de gracia, el Señor está contigo, bendita tú eres entre todas las mujeres, y bendito es el fruto de tu vientre Jesús.
1: Santa María, Madre de Dios, ruega por nosotros los pecadores, ahora y en la hora de nuestra muerte. Amén.
3: Dios te salve María, llena eres de gracia, el Señor está contigo, bendita tú eres entre todas las mujeres, y bendito es el fruto de tu vientre Jesús.
1: Santa María, Madre de Dios, ruega por nosotros los pecadores, ahora y en la hora de nuestra muerte. Amén.
3: Dios te salve María, llena eres de gracia, el Señor está contigo, bendita tú eres entre todas las mujeres, y bendito es el fruto de tu vientre Jesús.
1: Santa María, Madre de Dios, ruega por nosotros los pecadores, ahora y en la hora de nuestra muerte. Amén.
3: Dios te salve María, llena eres de gracia, el Señor está contigo, bendita tú eres entre todas las mujeres, y bendito es el fruto de tu vientre Jesús.
1: Santa María, Madre de Dios, ruega por nosotros los pecadores, ahora y en la hora de nuestra muerte. Amén.
3: Dios te salve María, llena eres de gracia, el Señor está contigo, bendita tú eres entre todas las mujeres, y bendito es el fruto de tu vientre Jesús.
1: Santa María, Madre de Dios, ruega por nosotros los pecadores, ahora y en la hora de nuestra muerte. Amén.
3: Dios te salve María, llena eres de gracia, el Señor está contigo, bendita tú eres entre todas las mujeres, y bendito es el fruto de tu vientre Jesús.
1: Santa María, Madre de Dios, ruega por nosotros los pecadores, ahora y en la hora de nuestra muerte. Amén.
3: Dios te salve María, llena eres de gracia, el Señor está contigo, bendita tú eres entre todas las mujeres, y bendito es el fruto de tu vientre Jesús.
1: Santa María, Madre de Dios, ruega por nosotros los pecadores, ahora y en la hora de nuestra muerte. Amén.
3: Dios te salve María, llena eres de gracia, el Señor está contigo, bendita tú eres entre todas las mujeres, y bendito es el fruto de tu vientre Jesús.
1: Santa María, Madre de Dios, ruega por nosotros los pecadores, ahora y en la hora de nuestra muerte. Amén.
3: Dios te salve María, llena eres de gracia, el Señor está contigo, bendita tú eres entre todas las mujeres, y bendito es el fruto de tu vientre Jesús.
1: Santa María, Madre de Dios, ruega por nosotros los pecadores, ahora y en la hora de nuestra muerte. Amén.
4: Gloria al Padre, y al Hijo, y al Espíritu Santo,
1: como era en el principio, ahora y siempre, por los siglos de los siglos. Amén.

0: espera.
1: Tercer misterio:
2: la coronación de espinas.
1: Padre nuestro que estás en el cielo, santificado sea tu nombre. Venga a nosotros tu reino. Hágase tu voluntad en la tierra como en el cielo.
3: Danos hoy nuestro pan de cada día. Perdona nuestras ofensas, como también nosotros perdonamos a los que nos ofenden. No nos dejes caer en la tentación y líbranos del mal. Amén.
1: Dios te salve María, llena eres de gracia, el Señor está contigo. Bendita tú eres entre todas las mujeres, y bendito es el fruto de tu vientre, Jesús.
3: Santa María, Madre de Dios, ruega por nosotros los pecadores, ahora y en la hora de nuestra muerte. Amén.
1: Dios te salve María, llena eres de gracia, el Señor está contigo. Bendita tú eres entre todas las mujeres, y bendito es el fruto de tu vientre, Jesús.
3: Santa María, Madre de Dios, ruega por nosotros los pecadores, ahora y en la hora de nuestra muerte. Amén.
1: Dios te salve María, llena eres de gracia, el Señor está contigo. Bendita tú eres entre todas las mujeres, y bendito es el fruto de tu vientre, Jesús.
3: Santa María, Madre de Dios, ruega por nosotros los pecadores, ahora y en la hora de nuestra muerte. Amén.
1: Dios te salve María, llena eres de gracia, el Señor está contigo. Bendita tú eres entre todas las mujeres, y bendito es el fruto de tu vientre, Jesús.
3: Santa María, Madre de Dios, ruega por nosotros los pecadores, ahora y en la hora de nuestra muerte. Amén.
1: Dios te salve María, llena eres de gracia, el Señor está contigo. Bendita tú eres entre todas las mujeres, y bendito es el fruto de tu vientre, Jesús.
3: Santa María, Madre de Dios, ruega por nosotros los pecadores, ahora y en la hora de nuestra muerte. Amén.
1: Dios te salve María, llena eres de gracia, el Señor está contigo. Bendita tú eres entre todas las mujeres, y bendito es el fruto de tu vientre, Jesús.
3: Santa María, Madre de Dios, ruega por nosotros los pecadores, ahora y en la hora de nuestra muerte. Amén.
1: Dios te salve María, llena eres de gracia, el Señor está contigo. Bendita tú eres entre todas las mujeres, y bendito es el fruto de tu vientre, Jesús.
3: Santa María, Madre de Dios, ruega por nosotros los pecadores, ahora y en la hora de nuestra muerte. Amén.
1: Dios te salve María, llena eres de gracia, el Señor está contigo. Bendita tú eres entre todas las mujeres, y bendito es el fruto de tu vientre, Jesús.
3: Santa María, Madre de Dios, ruega por nosotros los pecadores, ahora y en la hora de nuestra muerte. Amén.
1: Dios te salve María, llena eres de gracia, el Señor está contigo. Bendita tú eres entre todas las mujeres, y bendito es el fruto de tu vientre, Jesús.
3: Santa María, Madre de Dios, ruega por nosotros los pecadores, ahora y en la hora de nuestra muerte. Amén.
1: Dios te salve María, llena eres de gracia, el Señor está contigo. Bendita tú eres entre todas las mujeres, y bendito es el fruto de tu vientre, Jesús.
3: Santa María, Madre de Dios, ruega por nosotros los pecadores, ahora y en la hora de nuestra muerte. Amén.
1: Gloria al Padre, y al Hijo, y al Espíritu Santo.
3: Como era en el principio, ahora y siempre, por los siglos de los siglos. Amén.

0: espera.
1: Cuarto misterio.
2: Jesús con la cruz a cuestas.
3: Padre nuestro que estás en el cielo, santificado sea tu nombre. Venga a nosotros tu reino. Hágase tu voluntad en la tierra como en el cielo.
1: Danos hoy nuestro pan de cada día. Perdona nuestras ofensas, como también nosotros perdonamos a los que nos ofenden. No nos dejes caer en la tentación y líbranos del mal. Amén.
3: Dios te salve María, llena eres de gracia. El Señor está contigo. Bendita tú eres entre todas las mujeres y bendito es el fruto de tu vientre, Jesús.
1: Santa María, Madre de Dios, ruega por nosotros los pecadores, ahora y en la hora de nuestra muerte. Amén.
3: Dios te salve María, llena eres de gracia. El Señor está contigo. Bendita tú eres entre todas las mujeres y bendito es el fruto de tu vientre, Jesús.
1: Santa María, Madre de Dios, ruega por nosotros los pecadores, ahora y en la hora de nuestra muerte. Amén.
3: Dios te salve María, llena eres de gracia. El Señor está contigo. Bendita tú eres entre todas las mujeres y bendito es el fruto de tu vientre, Jesús.
1: Santa María, Madre de Dios, ruega por nosotros los pecadores, ahora y en la hora de nuestra muerte. Amén.
3: Dios te salve María, llena eres de gracia. El Señor está contigo. Bendita tú eres entre todas las mujeres y bendito es el fruto de tu vientre, Jesús.
1: Santa María, Madre de Dios, ruega por nosotros los pecadores, ahora y en la hora de nuestra muerte. Amén.
3: Dios te salve María, llena eres de gracia. El Señor está contigo. Bendita tú eres entre todas las mujeres y bendito es el fruto de tu vientre, Jesús.
1: Santa María, Madre de Dios, ruega por nosotros los pecadores, ahora y en la hora de nuestra muerte. Amén.
3: Dios te salve María, llena eres de gracia. El Señor está contigo. Bendita tú eres entre todas las mujeres y bendito es el fruto de tu vientre, Jesús.
1: Santa María, Madre de Dios, ruega por nosotros los pecadores, ahora y en la hora de nuestra muerte. Amén.
3: Dios te salve María, llena eres de gracia. El Señor está contigo. Bendita tú eres entre todas las mujeres y bendito es el fruto de tu vientre, Jesús.
1: Santa María, Madre de Dios, ruega por nosotros los pecadores, ahora y en la hora de nuestra muerte. Amén.
3: Dios te salve María, llena eres de gracia. El Señor está contigo. Bendita tú eres entre todas las mujeres y bendito es el fruto de tu vientre, Jesús.
1: Santa María, Madre de Dios, ruega por nosotros los pecadores, ahora y en la hora de nuestra muerte. Amén.
3: Dios te salve María, llena eres de gracia. El Señor está contigo. Bendita tú eres entre todas las mujeres y bendito es el fruto de tu vientre, Jesús.
1: Santa María, Madre de Dios, ruega por nosotros los pecadores, ahora y en la hora de nuestra muerte. Amén.
3: Dios te salve María, llena eres de gracia. El Señor está contigo. Bendita tú eres entre todas las mujeres y bendito es el fruto de tu vientre, Jesús.
1: Santa María, Madre de Dios, ruega por nosotros los pecadores, ahora y en la hora de nuestra muerte. Amén.
3: Gloria al Padre, y al Hijo, y al Espíritu Santo.
1: Como era en el principio, ahora y siempre, por los siglos de los siglos. Amén.

0: espera.
1: Quinto misterio:
2: la crucifixión y muerte de Jesucristo.
1: Padre nuestro que estás en el cielo, santificado sea tu nombre. Venga a nosotros tu reino. Hágase tu voluntad en la tierra como en el cielo.
3: Danos hoy nuestro pan de cada día. Perdona nuestras ofensas, como también nosotros perdonamos a los que nos ofenden. No nos dejes caer en la tentación y líbranos del mal. Amén.
1: Dios te salve María, llena eres de gracia, el Señor está contigo. Bendita tú eres entre todas las mujeres, y bendito es el fruto de tu vientre, Jesús.
3: Santa María, Madre de Dios, ruega por nosotros los pecadores, ahora y en la hora de nuestra muerte. Amén.
1: Dios te salve María, llena eres de gracia, el Señor está contigo. Bendita tú eres entre todas las mujeres, y bendito es el fruto de tu vientre, Jesús.
3: Santa María, Madre de Dios, ruega por nosotros los pecadores, ahora y en la hora de nuestra muerte. Amén.
1: Dios te salve María, llena eres de gracia, el Señor está contigo. Bendita tú eres entre todas las mujeres, y bendito es el fruto de tu vientre, Jesús.
3: Santa María, Madre de Dios, ruega por nosotros los pecadores, ahora y en la hora de nuestra muerte. Amén.
1: Dios te salve María, llena eres de gracia, el Señor está contigo. Bendita tú eres entre todas las mujeres, y bendito es el fruto de tu vientre, Jesús.
3: Santa María, Madre de Dios, ruega por nosotros los pecadores, ahora y en la hora de nuestra muerte. Amén.
1: Dios te salve María, llena eres de gracia, el Señor está contigo. Bendita tú eres entre todas las mujeres, y bendito es el fruto de tu vientre, Jesús.
3: Santa María, Madre de Dios, ruega por nosotros los pecadores, ahora y en la hora de nuestra muerte. Amén.
1: Dios te salve María, llena eres de gracia, el Señor está contigo. Bendita tú eres entre todas las mujeres, y bendito es el fruto de tu vientre, Jesús.
3: Santa María, Madre de Dios, ruega por nosotros los pecadores, ahora y en la hora de nuestra muerte. Amén.
1: Dios te salve María, llena eres de gracia, el Señor está contigo. Bendita tú eres entre todas las mujeres, y bendito es el fruto de tu vientre, Jesús.
3: Santa María, Madre de Dios, ruega por nosotros los pecadores, ahora y en la hora de nuestra muerte. Amén.
1: Dios te salve María, llena eres de gracia, el Señor está contigo. Bendita tú eres entre todas las mujeres, y bendito es el fruto de tu vientre, Jesús.
3: Santa María, Madre de Dios, ruega por nosotros los pecadores, ahora y en la hora de nuestra muerte. Amén.
1: Dios te salve María, llena eres de gracia, el Señor está contigo. Bendita tú eres entre todas las mujeres, y bendito es el fruto de tu vientre, Jesús.
3: Santa María, Madre de Dios, ruega por nosotros los pecadores, ahora y en la hora de nuestra muerte. Amén.
1: Dios te salve María, llena eres de gracia, el Señor está contigo. Bendita tú eres entre todas las mujeres, y bendito es el fruto de tu vientre, Jesús.
3: Santa María, Madre de Dios, ruega por nosotros los pecadores, ahora y en la hora de nuestra muerte. Amén.
1: Gloria al Padre, y al Hijo, y al Espíritu Santo.
3: Como era en el principio, ahora y siempre, por los siglos de los siglos. Amén.
1: Dios te salve, Reina y Madre de Misericordia, vida, dulzura y esperanza nuestra. Dios te salve, a ti clamamos los desterrados hijos de Eva. A ti suspiramos gimiendo y llorando en este valle de lágrimas. Ea pues, Señora abogada nuestra, vuelve a nosotros esos tus ojos misericordiosos. Y después de este destierro, muéstranos a Jesús, fruto bendito de tu vientre. Oh clemente, oh piadosa, oh dulce Virgen María, ruega por nosotros, Santa Madre de Dios, para que seamos dignos de alcanzar las promesas y gracias de nuestro Señor Jesucristo. Amén. En el nombre del Padre, y del Hijo, y del Espíritu Santo. Amén.

0: Letanías a la Santísima Virgen María. Señor, ten piedad.
1: Señor, ten piedad.
0: Cristo, ten piedad.
1: Cristo, ten piedad.
0: Señor, ten piedad.
1: Señor, ten piedad.
0: Cristo, óyenos.
1: Cristo, óyenos.
0: Cristo, escúchanos.
1: Cristo, escúchanos.
0: Dios Padre Celestial,
1: ten piedad de nosotros.
0: Dios Hijo Redentor del mundo,
1: ten piedad de nosotros.
0: Dios Espíritu Santo,
1: ten piedad de nosotros.
0: Santísima Trinidad, que eres un solo Dios,
1: ten piedad de nosotros.
0: Santa María,
1: ruega por nosotros.
0: Santa Madre de Dios,
1: ruega por nosotros.
0: Santa Virgen de las Vírgenes,
1: ruega por nosotros.
0: Madre de Cristo,
1: ruega por nosotros.
0: Madre de la Divina Gracia,
1: ruega por nosotros.
0: Madre Inmaculada,
1: ruega por nosotros.
0: Madre del Creador,
1: ruega por nosotros.
0: Madre del Salvador,
1: ruega por nosotros.
0: Madre Amable,
1: ruega por nosotros.
0: Madre Admirable,
1: ruega por nosotros.
0: Madre del Buen Consejo,
1: ruega por nosotros.
0: Madre de la Iglesia,
1: ruega por nosotros.
0: Virgen Prudentísima,
1: ruega por nosotros.
0: Virgen Fiel,
1: ruega por nosotros.
0: Virgen Poderosa,
1: ruega por nosotros.
0: Espejo de Santidad,
1: ruega por nosotros.
0: Vaso Espiritual,
1: ruega por nosotros.
0: Vaso Digno de Honor,
1: ruega por nosotros.
0: Vaso Insigne de Devoción,
1: ruega por nosotros.
0: Causa de Nuestra Alegría,
1: ruega por nosotros.
0: Rosa Mística,
1: ruega por nosotros.
0: Torre de David,
1: ruega por nosotros.
0: Torre de Marfil,
1: ruega por nosotros.
0: Casa de Oro,
1: ruega por nosotros.
0: Arca de la Alianza,
1: ruega por nosotros.
0: Puerta del Cielo,
1: ruega por nosotros.
0: Estrella de la Mañana,
1: ruega por nosotros.
0: Salud de los Enfermos,
1: ruega por nosotros.
0: Refugio de los Pecadores,
1: ruega por nosotros.
0: Consuelo de los Afligidos,
1: ruega por nosotros.
0: Auxilio de los Cristianos,
1: ruega por nosotros.
0: Reina de los Ángeles,
1: ruega por nosotros.
0: Reina de los Patriarcas,
1: ruega por nosotros.
0: Reina de los Profetas,
1: ruega por nosotros.
0: Reina de los Apóstoles,
1: ruega por nosotros.
0: Reina de los Mártires,
1: ruega por nosotros.
0: Reina de los Confesores,
1: ruega por nosotros.
0: Reina de las Vírgenes,
1: ruega por nosotros.
0: Reina de todos los Santos,
1: ruega por nosotros.
0: Reina concebida sin pecado original,
1: ruega por nosotros.
0: Reina subida al Cielo,
1: ruega por nosotros.
0: Reina del Santísimo Rosario,
1: ruega por nosotros.
0: Reina de la Familia,
1: ruega por nosotros.
0: Reina de la Paz,
1: ruega por nosotros.
0: Cordero de Dios, que quitas el pecado del mundo,
1: perdónanos, Señor.
0: Cordero de Dios, que quitas el pecado del mundo,
1: escúchanos, Señor.
0: Cordero de Dios, que quitas el pecado del mundo,
1: ten misericordia de nosotros.
0: Ruega por nosotros, Santa Madre de Dios,
1: para que seamos dignos de alcanzar las promesas y gracias de nuestro Señor Jesucristo. Amén.
0: En el nombre del Padre, y del Hijo, y del Espíritu Santo.

0: Hermanos y hermanas, buenos días.
1: Buenos días, Padre.
0: Seamos todos bienvenidos en esta mañana de este día viernes 2 de octubre. Amanecemos y despertamos a un nuevo día, porque es el querer y la voluntad de Dios. Y nos disponemos desde estas primeras horas del día a vivir el encuentro con Dios, para sentir su presencia, su amor y su misericordia. Celebramos hoy el primer viernes que nos consagramos al amantísimo corazón de Jesús. Nos colocamos bajo su amparo y protección. Sagrado corazón de Jesús,
1: en vos confío.
0: Sagrado corazón de Jesús,
1: en vos confío.
0: Sagrado corazón de Jesús,
1: en vos confío.
0: Hacemos presente a tantos hermanos nuestros que se unen con nosotros a través de nuestra emisora comunitaria Cordial Estéreo y a través del canal comunitario Telemango. De una manera muy especial, oramos en esta Eucaristía, en acción de gracias a Jesús de la Buena Esperanza, por la vida, por el cumpleaños de Rosa Angélica Álvarez. Encomendamos su vida, sus intenciones, su salud, su acción de gracias a Rosa Angélica Álvarez con motivo de su cumpleaños. Que esta Eucaristía redunde en gracias y bendiciones. La felicitamos con un fuerte aplauso. En el nombre del Padre, del Hijo y del Espíritu Santo. Amén. Amén. La gracia de nuestro Señor Jesucristo, el amor del Padre y la comunión en el Espíritu Santo esté con todos ustedes.
1: Y con tu espíritu.
0: Para que celebremos dignamente esta Santa Eucaristía, nos ponemos en la presencia del Señor. Con el corazón sencillo y humilde, revisemos nuestra vida, reconozcamos nuestro pecado, sabiendo que el pecado son todas aquellas situaciones, actitudes y comportamiento de nuestra vida con los cuales ofendemos a Dios y ofendemos a nuestros hermanos. Confiados en su misericordia, le pedimos perdón. Y con la alegría de saber que Dios nos perdona, porque Él mismo nos ha dicho: vengan a mí los que están cansados y agobiados, que yo los aliviaré. Confiados en su palabra, le decimos: yo confieso ante Dios Todopoderoso y ante ustedes, hermanos, que he pecado mucho de pensamiento, palabra, obra y omisión, por mi culpa, por mi culpa, por mi gran culpa. Por eso ruego a Santa María siempre Virgen, a los ángeles y a los santos, y a ustedes hermanos que intercedan por mí ante Dios nuestro Señor. Dios Todopoderoso tenga misericordia de nosotros, perdone todos nuestros pecados y nos lleve a la vida eterna.
1: Amén. Sí.

0: para este día 2 de octubre, la Iglesia nos pide celebrar la memoria obligatoria de los santos ángeles de la guarda. Nos encomendamos bajo su amparo y protección. Ángeles del Señor, bendecid al Señor, ensalzadlo con himnos por los siglos. Oremos. Dios Padre de misericordia, que en tu providencia inefable te has dignado enviar para nuestra guarda a tus santos ángeles, concede a quienes te suplican ser siempre defendidos por su protección y gozar eternamente de su compañía. Por Jesucristo nuestro Señor.
1: Amén.
0: Se pueden sentar.

0: del libro del Éxodo. Esto dice el Señor: voy a enviarte un ángel por delante para que te cuide en el camino y te lleve al lugar que he preparado. Hazle caso y obedécele. No te rebeles porque lleva mi nombre y no perdonará tus rebeliones. Si le obedeces fielmente y haces lo que yo digo, tus enemigos serán mis enemigos y tus adversarios serán mis adversarios. Mi ángel irá por delante y te llevará a las tierras de los amorreos, hititas, perisitas, cananeos, heveos y jebuseos, y yo los exterminaré. Palabra de Dios.
1: Te alabamos, Señor.
2: A sus ángeles ha dado órdenes para que guarden en tus caminos.
1: A tus ángeles ha dado órdenes para que te guarde en tus caminos.
2: Tú que habitas al amparo del Altísimo, que vives a la sombra del Omnipotente, di al Señor: refugio mío, alcázar mío, Dios mío, confío en ti.
1: A tus ángeles ha dado órdenes para que te guarde en tus caminos.
2: Él te librará de la red del cazador, de la peste funesta. Te cubrirá con sus plumas, bajo sus alas te refugiarás. Su verdad es escudo y armadura.
1: A tus ángeles ha dado órdenes para que te guarde en tus caminos.
2: No temerás el espanto nocturno, ni la flecha que vuela de día, ni la peste que se desliza en las tinieblas, ni la epidemia que devasta a mediodía.
1: A tus ángeles ha dado órdenes para que te guarde en tus caminos.
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En aquel momento se acercaron los discípulos a Jesús y le preguntaron: ¿quién es el mayor en el reino de los cielos? Él llamó a un niño, lo puso en medio y dijo: en verdad les digo que si no se convierten y se hacen como niños, no entrarán en el reino de los cielos. Por tanto, el que se haga pequeño como este niño es el más grande en el reino de los cielos. El que acoge a un niño como este en mi nombre, me acoge a mí. Cuidado con despreciar a uno de estos pequeños, porque les digo que sus ángeles están viendo siempre en los cielos el rostro de mi Padre celestial.

0: se pueden sentar. Dos momentos importantes que se nos ofrece en este día del viernes. Primero, dar una respuesta a esa bella devoción de celebrar el primer viernes para consagrar nuestra vida, nuestros hogares, nuestro país, bajo el amparo y la protección del amantísimo corazón de Jesús. Porque nosotros siempre reconocemos que de ese corazón herido se desprende todo el amor, toda la compasión, toda la misericordia de Dios para con nosotros, sus hijos. Primer viernes dedicado al Sagrado Corazón de Jesús. Sentirnos amados, sentirnos protegidos, sentirnos acompañados, sentirnos ayudados, sentirnos salvados por el amor de Dios manifestado en su Hijo Jesucristo, nuestro Salvador. Y un segundo momento, responder al calendario litúrgico cuando la Iglesia nos pide celebrar 2 de octubre la memoria obligatoria de los santos ángeles custodios, los santos ángeles guardianes. El martes pasado, 29 de septiembre, celebrábamos la fiesta de los santos arcángeles Gabriel, Rafael y Miguel. Y hoy la Iglesia nos pide celebrar la memoria obligatoria de los santos ángeles custodios, ángeles guardianes. Los ángeles custodios, los ángeles guardianes son mensajeros de Dios. Los ángeles custodios, los ángeles guardianes nos conducen, nos ayudan, nos vigilan, nos protegen y nos libran de todo mal y peligro. Esa primera lectura del libro del Éxodo nos dice: voy a enviar un ángel por delante para que te cuide en el camino y te lleve al lugar que he preparado. Hazle caso y obedécele. El Señor envía a sus ángeles para que nos acompañen y nos asistan en el caminar y en el peregrinar de esta vida terrena, para que nos conduzca hasta la morada eterna, al encuentro con Dios. Simplemente nos dice el libro del Éxodo: hazle caso y obedécele. Hacer caso y obedecer es ser fiel y obediente a los designios de Dios, tratando de vivir agradando a Dios, tratando de hacer lo que tenemos que hacer, todo para la gloria de Dios. Y vamos sostenidos vamos ayudados, vamos dirigidos por la protección de los ángeles guardianes, de los ángeles custodios, mensajeros de Dios. La respuesta del Salmo: a sus ángeles ha dado órdenes para que te cuiden, para que te guarden en tus caminos. Son mensajeros de Dios. Están en la presencia de Dios. Y todos nosotros como hijos de Dios, todos nosotros como bautizados, somos asistidos y protegidos por la presencia, por la guarda, por el amparo de los santos ángeles custodios, ángeles guardianes. Simplemente, hermanos, aprender a confiar en Dios, aprender a obedecerle a Dios. Por eso el Señor nos dice en su Evangelio, cuando los discípulos le preguntan: ¿quién es el más grande? ¿Quién es el más importante? ¿Quién será el primero en el reino de los cielos? No es quien sea el más grande, no es quien sea el primero, no es quien sea el más importante. Simplemente aprendamos a vivir desde la sencillez, desde la humildad, desde la ingenuidad, siempre dependiendo del poder de Dios, de la grandeza de Dios, de la misericordia de Dios, de la compasión de Dios. Pone un niño en medio de ellos. Quien no se haga como niño o como este niño, no entrará en el reino de los cielos. La sencillez y la humildad, la simplicidad en esta vida terrena nos ofrece y nos otorga un puesto importante en la vida eterna, en el reino de los cielos, donde los ángeles de Dios gozan de su presencia, donde los ángeles de Dios son partícipes de esa simplicidad, de esa ingenuidad, de esa sencillez, de ese amor para guardar y cuidar del género humano. Porque a sus ángeles ha dado órdenes que nos cuidan y nos protegen en el camino de esta vida terrena. Todos nosotros, hermanos, somos asistidos por los ángeles de Dios que gozan de su presencia en el reino de los cielos. Que seamos conscientes que todos nosotros somos ayudados, somos sostenidos, somos vigilados, somos amparados por un ángel guardián o por muchos ángeles custodios. Seré consciente de eso, porque esos ángeles nos cuidan en el camino de esta vida terrena y nos conducen al encuentro con Dios, para cuando ustedes y yo seamos partícipes de esa vida eterna, de ese reino de los cielos, también nos convirtamos como ángeles en las manos de Dios. Decimos todos: ángel de mi guarda, mi dulce compañía, no me desampares ni de noche ni de día, hasta que me pongas en paz y alegría con todos los santos, Jesús, José y María. Amén. Gloria al Padre, al Hijo y al Espíritu Santo.
1: Como era en el principio, ahora y siempre, por los siglos de los siglos. Amén.
0: Cantamos.

0: nosotros, pan de vida. Bendito seas bendito, por siempre, bendito, Señor. Bendito seas, Señor Dios, bendito de nuevo, bendito por este vino, Señor, fruto de la vida y del trabajo del hombre, que será para los nosotros.
1: Los ángeles cantan. Bendito seas por siempre.

0: Oremos, hermanos, para que este sacrificio mío y de ustedes sea agradable a Dios Padre Todopoderoso.
1: El Señor reciba de tus manos este sacrificio para alabanza y gloria de su nombre, para nuestro bien y el de toda su santa Iglesia.
0: Amén. Padre Celestial, recibe las ofrendas que te presentamos en la veneración de tus santos ángeles custodios. Concédenos que su continua protección nos libre de los peligros presentes y podamos alcanzar la vida eterna. Por Jesucristo nuestro Señor.
1: Amén.

0: En verdad es justo y necesario. Es nuestro deber y salvación darte gracias siempre y en todo lugar, Señor Padre Santo, Dios Todopoderoso y Eterno. Y al proclamar tus alabanzas por la creación de los ángeles y arcángeles, objeto de tu complacencia, el honor que le atributamos manifiesta tu gloria y la veneración que merecen es signo de tu inmensidad excelsa. Por eso, con los ángeles y los arcángeles y con todos los coros celestiales, cantamos sin cesar el himno de tu gloria.
1: Santo, santo, santo, dicen los querubines. Santo, santo, santo, es nuestro rey Yahvé. Santo, santo, santo, es el que nos redime. Porque mi Dios es santo, la tierra llena de su gloria.

0: pasarán. No, no, no, no, no, no pasarán.
1: Llegamos a este momento. Démonos la oportunidad de vivir este momento con todo fervor, con toda devoción, que descubramos la grandeza, la importancia y la trascendencia que implica este momento, y presentarnos delante del Señor con lo que somos, con lo que tenemos, con lo que necesitamos. Santo, eres en verdad, Señor, fuente de toda santidad. Santifica estos dones con la efusión de tu Espíritu, de manera que se conviertan para nosotros en el cuerpo y en la sangre de Jesucristo nuestro Señor, el cual, cuando iba a ser entregado a su pasión, voluntariamente aceptada, tomó pan, dándote gracias, lo partió y lo dio a su discípulo diciendo: tomen y coman todos de él, porque esto es mi cuerpo que será entregado por ustedes. Presentémosle al Señor toda nuestra vida, todas nuestras necesidades, todas nuestras preocupaciones.

Del mismo modo, acabada la cena, tomó el cáliz y dándote gracia de nuevo lo pasó a sus discípulos diciendo: tomen y beban todos de él, porque este es el cáliz de mi sangre, sangre de la alianza nueva y eterna, que será derramada por ustedes y por muchos para el perdón de los pecados. Hagan esto en conmemoración mía. Démosle gracias a Dios por todos los beneficios recibidos, porque Él es un Padre lleno de amor, de misericordia y compasivo con todos nosotros.

0: Jesús.
1: Así pues, Padre, al celebrar ahora el memorial de la muerte y resurrección de tu Hijo, te ofrecemos el pan de vida y el cáliz de salvación, y te damos gracias porque nos hace dignos de servirte en tu presencia. Te pedimos humildemente que el Espíritu Santo congregue en la unidad a cuantos participamos del cuerpo y de la sangre de Cristo. Acuérdate, Señor, de tu Iglesia, extendida por toda la tierra, y con el Papa León XIV, y con nuestro obispo Juan Fernando, y todos los pastores que cuidan de tu pueblo, llévala a su perfección por la caridad. Encomendamos la vida, la salud.

Acuérdate también de nuestros hermanos que durmieron en la esperanza de la resurrección. Hagamos memoria. Encomendemos el eterno descanso de nuestros seres queridos, familiares, amigos, de tantos hermanos nuestros, víctimas de la violencia, víctimas del terremoto, de los desórdenes de la naturaleza, y ya descansan en la paz del Señor.

0: Concédele, Señor, el descanso eterno.
1: Brille para ellos la luz perpetua.
0: Descansen en paz.
1: Amén.
0: Ten misericordia de todos nosotros. Y así, con María la Virgen, Madre de Dios, bajo la advocación de la Auxiliadora, San José, los ángeles guardianes, Santa Bárbara, nuestra patrona, Santa Madre Laura, y cuantos vivieron en tu amistad a través de los tiempos, merezcamos por tu Hijo Jesucristo compartir la vida eterna y cantar tus alabanzas.

0: a sus ángeles ha dado órdenes para que nos guarden, nos cuiden, nos protejan en el camino y nos conduzcan a la vida eterna, a donde ustedes y yo también nos vamos a convertir como ángeles en las manos de Dios. Confiado, digámosle al Padre la oración que su Hijo nos enseñó. Padre nuestro que estás en el cielo, santificado sea tu nombre, venga a nosotros tu reino, hágase tu voluntad en la tierra como en el cielo. Danos hoy nuestro pan de cada día, perdona nuestras ofensas como también nosotros perdonamos a los que nos ofenden. No nos dejes caer en la tentación y líbranos del mal. Líbranos de todos los males, Señor, y concédenos la paz en nuestros días, para que, ayudados por tu misericordia, vivamos siempre libres de pecado y protegidos de toda perturbación, mientras esperamos la gloriosa venida de nuestro Dios y Salvador Jesucristo.
1: Tuyo es el reino, tuyo el poder y la gloria por siempre, Señor.
0: Señor Jesucristo, que dijiste a tus apóstoles: la paz les dejo, mi paz les doy. No tengas en cuenta nuestros pecados, sino la fe de tu Iglesia. Y conforme a tu palabra, concédenos la paz y la unidad. Tú que vives y reinas por los siglos de los siglos.
1: Amén.
0: La paz del Señor esté siempre con ustedes.
1: Y con tu espíritu.
0: Démonos fraternalmente la paz.

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1: Este es el Cordero de Dios, el que quita el pecado del mundo, el que es compasivo y misericordioso. Felices, dichosos, bienaventurados los invitados a la cena del Señor. Señor, yo no soy digno de que tú entres en mi casa, pero una palabra tuya bastará para sanarme. El cuerpo y la sangre de Cristo guarde nuestras almas para la vida eterna. Amén.

0: Alma de Cristo, santifícame. Cuerpo de Cristo, sálvame. Sangre de Cristo, embriágame. Agua del costado de Cristo, lávame. Pasión de Cristo, confórtame. Oh mi buen Jesús, óyeme. Dentro de tus llagas, escóndeme. No permitas que me separe de ti. Del enemigo malo, defiéndeme. A la hora de mi muerte, llámame. Mándame ir a ti, colócame junto a ti, para que con tus santos te alabe y te bendiga por los siglos de los siglos. Amén. Delante de los ángeles te cantaré, Dios mío. Oremos. Con la protección de tus santos ángeles, dirige, Señor, por los caminos de la salvación y de la paz, a quienes has alimentado con este pan de vida eterna. Por Jesucristo nuestro Señor.
1: Amén.
0: Oh Señora mía, oh Madre mía, yo me ofrezco enteramente a vos, y en prueba de mi filial afecto te consagro en este día mis ojos, mis oídos, mi lengua, mi corazón, en una palabra todo mi ser, ya que soy todo vuestro, Madre de bondad. Guárdame, defiéndeme como hijo tuyo en posesión tuya. Amén. Renovemos nuestra consagración al Sagrado Corazón de Jesús en este primer viernes. Divino Corazón de Jesús, míranos aquí reunidos con los sentimientos de reconocimiento más profundos por tus beneficios y por el más ferviente amor a tu inefable bondad. Nosotros te consagramos, oh Divino Rey, por medio del Corazón Inmaculado de María y el poderoso patrocinio de San José, toda nuestra familia. Sé tú el modelo de nuestra conducta y el celoso protector de nuestros intereses. Nosotros te consagramos, oh Divino Jesús, todas las pruebas, todas las alegrías, todos los acontecimientos de nuestra vida, y te suplicamos derrame tus bendiciones sobre todos sus miembros, ausentes y presentes, vivos y difuntos. Los confiamos para siempre a tu infinita bondad. Te rogamos también por todas las familias del universo. Protege la cuna de los niños, la escuela de los jóvenes, sé la fuerza de los débiles, el apoyo de los ancianos, el esposo de las viudas, el padre de los huérfanos. Atiende con tu amor inmenso la cabecera de los enfermos y de los agonizantes. Pero sobre todo, Jesús, océano de misericordia y de amor infinito, te suplicamos que nos socorras en el momento de nuestra muerte. Únenos más estrechamente a ti ante tu divino corazón, y que después de adormecernos para siempre en tus divinas manos, oh Jesús, nos encontremos en el cielo con toda nuestra familia. Así sea. Sagrado Corazón de Jesús,
1: en vos confío.
0: Sagrado Corazón de Jesús,
1: en vos confío.
0: Sagrado Corazón de Jesús,
1: en vos confío.
0: Dulce Corazón de María,
1: sed la salvación del alma mía.
0: Ángel de mi guarda, mi dulce compañía, no me desampares ni de noche ni de día, hasta que me pongas en paz y alegría con todos los santos, Jesús, José y María. Amén. Recordamos que iniciamos el mes de octubre consagrado a las misiones. el mes del Santo Rosario. A partir de mañana sábado, todos los sábados de octubre, Santo Rosario de Aurora, 6 de la mañana. Mañana sábado, 6 de la mañana, Rosario de Aurora, encontrándonos en Jesús Nazareno. Ahí en el sector nos encontramos para rezar el Santo Rosario y llegar acá al templo y celebrar la Eucaristía de 7 de la mañana. Bueno, hermanos, ya iniciamos, queriendo Dios, la fiesta y altar de San Isidro. Hoy viernes tendremos el gran bingo en la casa pastoral. Tendremos empanadas, chicharrones, chuzos, todo lo referente a la fritanga. Tendremos la presencia de Leo Cardona, la voz polifacética que participó en Yo Me Llamo, y nos estará acompañando en esta noche en el gran bingo. Mañana sábado tendremos en el atrio principal, en el parque principal, la feria del dulce, la variedad de los dulces, postres, tortas y mucho más. La natilla en el parque, y tendremos mucho que ofrecer. Qué bueno que desde sus familias, desde sus hogares, nos hagan llegar como ofrenda un postre, un dulce, una torta. Y el domingo tendremos la gran fiesta de la familia parroquial, el tablado, el remate y el comedor en toda su variedad. Tendremos sancocho, tendremos sudado, tendremos mondongo, tendremos plato frío, tenemos envueltos, fiambres, tenemos tamales y mucho más que ofrecer en el comedor de San Isidro el próximo domingo. Y después de las 7 de la mañana también tenemos el desayuno. Todos cordialmente invitados, todos somos partícipes, todos somos pertenecientes a esta comunidad parroquial. Por lo tanto, todos estamos involucrados, sentido de pertenencia con nuestra parroquia. Ustedes muy bien lo han hecho y así siempre lo han respondido. Simplemente el Señor le recompense su generosidad. A la salida del templo tenemos la venta de las boletas para la entrada al bingo. Tenemos las boletas de la rifa de la novillona. La novillona es una actividad propia de San Isidro, a 5.000 pesos la boleta. También tenemos la venta del mercado, que se estará rifando el domingo en el tablado de San Isidro, a 2.000 pesos la boleta del mercado. Todo esto, pues, propio de la fiesta y altar de San Isidro, todos comprometidos por nuestra parroquia. De antemano, Dios les pague por su presencia, por su generosidad, por su participación. A la salida del templo encuentran las boletas para el bingo, para la novillona y la rifa del mercado. El Señor esté con ustedes.
1: Y con tu espíritu.
0: Perdón, mañana sábado, desde las horas de la mañana, estaremos saliendo por los diferentes sectores de nuestro pueblo vendiendo los tamales. Hoy no hay tamales. Mañana sábado, desde muy temprano, en el atrio principal y en los sectores de nuestro pueblo, estaremos vendiendo los tamales. Y la bendición de Dios Todopoderoso, Padre, Hijo y Espíritu Santo, descienda sobre ustedes, sobre sus familias, y los acompañe siempre.
1: Amén.
0: podemos ir en paz.
1: Demos gracias a Dios.
0: Que el Señor, la Virgen María y los ángeles custodios nos concedan un feliz y un santo día.
1: Gracias, Padre.
0: Dios les pague.
1: Igualmente a usted, Padre.

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0: Pero como no lo podemos hacer, pues entonces el futuro es incierto. Pero hoy, hoy es un presente. ¿Y saben por qué llama presente? Porque es un regalo. Y ya depende de uno si uno no lo aprovecha. Entonces hay que comenzar a concentrarse en esas cosas bonitas, en esas cosas que son de nosotros mismos, en esas cosas que son nuestras.
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0: ¿Y ustedes cómo amanecieron? ¿Cómo van? Cuéntenme a través del 324-655-2129. 324-655-2129. Hoy tenemos un programa muy especial. Hoy vamos a hablar de muchos temas bonitos, conociendo el territorio, conociendo el terruño. Caldas cumplió años, y no fue solamente Caldas. Cumplió año la estudiantina, cumplió año la banda de música, cumplió año la banda municipal, cumplió años también la Casa de la Cultura, cumplió años Caldas y cumplió años también la Virgen de Chiquinquirá aquí en el templo de la... ¿Cómo llaman la iglesia de Caldas? Alguien que me diga en el teléfono 324-655-2129 o en los teléfonos de toda la red de Cosura, porque ya están conectadas las 12 emisoras de nuestra red. ¡Qué raquera! ¡Qué maravilla! Vean, ¿saben qué? La red está conformada por La Voz de Amagá. Allá está nuestra querida Estefanía Torres, que también tiene historia para hoy. Está también en Armenia Mantequilla, en el occidente, Doña la señorita Blanca Rosa Osorio. También en Angelópolis Estéreo, que nos tiene historia, está JJ John Jairo Arroyave. Primo hermano debe ser, supongo yo, que debe ser de Leo Arroyave, el de Lluvia, los 95.4. Ni qué decir, allá en el palco, Santa Bárbara, Lina Arroyave. Esa es la mujer de Cordial Estéreo. O Juan Guillermo Vázquez Arroyave, que es de la emisora Puerta Sur, la radio caldeña. Oiga, los Arroyave todos son de radio. Qué cosa tan berraca, hombre. ¿Eh? También, abrazo allá en el occidente, en Guaca, porque el berraco de Guaca. Allá está en el Iconia, don Alejandro Charlot. Abrazo fuerte para Alejandro. El otro penthouse de John Jairo Morales, claro, en el municipio de Montebello. Abrazo para ellos allá en el suroeste antioqueño. Titiribí. Titiribí suena muy fuerte. Titiribí suena fuerte. Con nuestra radio, con Orlando Mejía. Orlando, de producer. También en Venecia, Lina Serna, ese municipio hermoso allá que ya tiene una festividad ahorita nomás, ahorita, vea, en un mesecito. También un abrazo gigante a Fredonia, Cerros Estéreo, que también tiene don Gilberto. Hoy también tiene una buena historia para compartir con nosotros. Oigan, pero dentro de todo lo que uno se pone a mirar, es que uno a veces se llena de miedos que uno no tiene necesidad de llenarse de miedos. No hay necesidad. Obviamente, uno tiene que pararle bolas a ciertas cositas, ¿cierto? A ciertos temas, pero no concentrarse, no quedarse del todo en ellos. Mi queridísima doctora Jacqueline, muy buenos días. Vea, este tema del miedo a veces nos juega una mala pasada, a veces sí, a veces no. Venga, doctora. Ay, yo le tengo miedo muchas veces, por ejemplo, aparte de la pata sola, pues le tendría miedo como a esas decepciones amorosas. Hay un montón de temas que uno prefiere ni tocar. Doctora, ¿cómo está? Muy buenos días, ¿cómo amanece?
3: Mucho gallo, es que puedas conversar con alguien de confianza, de esas cosas que te estás imaginando y cuáles son los miedos que te provocan. ¿Qué piensas? ¿Qué te imaginas? ¿Qué ves cuando está de noche, cuando estás a oscuras, cuando estás solo? Muchas veces no hablamos de las cosas que nos generan temor porque sentimos miedo de que se burlen de nosotros o de que alguien nos haga hacer sentir ridículos por lo que estamos sintiendo y por los temores que estamos teniendo. Pero nada de eso. Sentir miedo es normal, sentir miedo hace parte de las emociones que tenemos. El miedo en sí misma es una emoción protectora porque me permite cuidarme. Pero hay momentos donde yo tengo que aprender a reconocer. El miedo surge de manera natural o yo me estoy provocando esos escenarios de temor. Si yo me estoy provocando esos escenarios de temor, tengo que parar para poder estar bien emocionalmente.
0: Ah, entonces va a ir viendo, vea. Eso no se trata solamente de que, ay no, estoy medio asustado con los nervios de punta. Eso no se trata de eso. Doctora, a mí me gusta mucho conversar con los profesionales.
3: Qué rico poder seguir en este tiempo reforzando esos conceptos que tenemos acerca del amor saludable, del amor que nos hace bien, del amor que nos proyecta, pero también necesitamos identificar cuál es ese amor que nos aparta de nuestros sueños, de nuestro bienestar físico, de nuestro bienestar emocional. Creo que por eso, Gallo, es muy importante pues llevar a nuestros oyentes a reconocer que por más enamorados que a veces nos sentimos, hay algunas características que determinan si ese tipo de amor que yo estoy experimentando es saludable o no para mí. El amor saludable no nos controla, esto es bastante importante. Cuando hay un amor que construye, no sentimos miedo de relacionarnos con otras personas, en especial del sexo contrario. No sentimos la necesidad de rendir cuentas a través de entregar nuestras claves de las redes sociales o dejarnos revisar el celular. De hecho, ya es un abuso, una violación a la intimidad que nuestra pareja tenga que buscar en nuestro celular con quién hablamos, quiénes son nuestros contactos, el tipo de conversaciones que tenemos, porque una relación saludable se basa en una palabra importantísima, y es la palabra confianza. Y la palabra confianza pues tiene que ver con la tarea que hay de dos partes. Yo te genero a través de actos la certeza de que soy leal, soy fiel, soy confiable, pero entonces la otra persona recibe estos actos con amor, con respeto, sin violar la intimidad del otro. Muchas veces sentimos miedo de la soledad si no accedemos a algún tipo de peticiones que nos hace nuestra pareja respecto de lo que acabo de hablar, ¿no es cierto? Y necesitamos vencer ese temor a perder la intimidad en relación a pareja, porque antes que pareja fuimos individuos y eso nunca podemos perderlo de vista. Si nosotros nos perdemos a nosotros mismos, entonces ya estamos en una relación tóxica. Es bastante también importante comprender que en general las relaciones tóxicas no son amor, son apego. Y en nuestro cerebro pasa algo bien particular, Gallo. Cuando nosotros estamos en relaciones que son como montañas rusas, que tienen muchos altibajos emocionales, nuestra dopamina se dispara. Entonces el ciclo es peleamos, nos agraviamos, nos ofendemos, nos dañamos, luego tenemos una reconciliación maravillosa, ¿cierto? Con regalos, con lugares especiales, con intimidad sexual, con intimidad emocional. Entonces mi nivel de cortisol se baja y me siento muy feliz y muy amado, muy amada. Pero después de un tiempo volvemos al mismo ciclo. Por eso se llama una montaña rusa. Pero esto lo único que hace es que nuestros niveles de dopamina, de oxitocina y de cortisol aumenten tremendamente. Y estas son sustancias químicas que están en nuestro cerebro, que nada tienen que ver con el amor, sino con el apego, y están...
0: Ay, sí. Uno no le puede poner allá a concentrarse nomás en que, ay, no, es que vea, si no le dejo ver mi celular, me va a dejar. Si no la dejo que me revise las redes sociales y hasta el data crédito, me va a dejar. No. Eso sí es un bla, bla, bla.
4: Bla, bla, bla, bla, bla, bla, bla, bla, bla, bla, bla, bla, bla, bla.
1: No es bla, bla, bla, es mucho más.
2: Es mucho más.
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0: Es el momento de que nosotros también nos demos nuestro espacio. Muchas gracias, doctora Jacqueline. Como siempre, una maravilla, una berraquera. Hay que consentir al cuerpo, obvio. Bueno, me llegó el momento de irme. Oigan, alguno de ustedes, una pregunta así suelta, ¿quién conoce, quién de aquí puede conocer? Voy a empezar así, va, como profesor en examen. ¿Quién conoce la Fundación Ramón Carolina? ¿Ah? Es más, ¿qué es la Fundación Ramón Carolina? ¿No la conocen? Pues yo se las voy a presentar mientras que voy agarrando aquí el me voy a ir en bicicleta hasta el municipio de Amagá. Vamos a hablar con la gente de la Fundación Ramón Carolina. Muy buenos días, ¿cómo están? Estas son las historias de nuestra gente, hombre.
5: Será lujo de ser un buen montañero, de cargar con orgullo.
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7: Ah, sí, vea, yo les vendo velitas con coco. A veces les echo coquito, a veces les echo chocolate, otras veces las dejo así.
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0: Conexión Tierra y Cultura es esa ventana, ese cordoncito que nos mantiene unidos como región en el suroeste antioqueño. Y la puerta del suroeste es el municipio de Caldas, en el extremo sur del Valle de Aburrá. Desde acá también se gestan historias muy bonitas que fortalecen nuestra región. ¿Y qué mejor forma de visibilizar estas organizaciones, estos movimientos, estas fundaciones que trabajan por las personas más desfavorecidas? Esas personas que simplemente necesitan un empujoncito. Hoy nos acompaña Marisol Vázquez Correa. Ella hace parte de la Fundación Ramón Carolina. Marisol, ¿cómo amaneció? Bienvenida a Conexión Tierra y Cultura en la red de Cosura. No es por ponerla nerviosa, pero la están escuchando 12 emisoras, y aparte de esas 12 emisoras, mija, como 50 municipios conectados. ¿Cómo va?
1: ¿Qué Hola, ha hecho? Buenos días, Juan David, ¿cómo estás?
0: Bien, okay. Ay, no, ese Juan David me suena como a regaño, dígame gallo. Sí, a Juan David lo conoce solamente Interpol, CTI, Procredit.
1: Ah, bueno. Gallo, buenos días.
0: Ay, mi hija, ¿bien o qué? ¿Cómo amaneció?
1: Muy bien, gracias a Dios.
0: Yo aquí en este viaje que me echo cada 15 días, mochileando todo el suroeste antioqueño, yo agarro, mi hija, y agarro moto, tacimoto, agarro un motorratón, un bus, una chiva, hasta caballo me ha tocado hoy, pero eso es una belleza.
1: Excelente.
0: Oíste, ¿y quién es Ramón Carolina? Porque ese nombre a mí no me combina. ¿Quién se puede llamar Ramón y el segundo nombre Carolina, por Dios bendito?
1: Bueno, la Fundación Ramón Carolina es una entidad sin ánimo de lucro de acá del municipio de Caldas y fue creada por una familia de acá del municipio de Caldas, la familia Posada Saldarriaga.
0: Ah, bueno.
1: Los papás se llamaban Ramón Posada y Carolina Saldarriaga.
0: Ah.
1: De ahí el nombre de la fundación, Ramón Carolina.
0: Ah,
1: de ahí nace el nombre.
0: Vea usted, listo. Entonces ya iban apareciendo las llaves. Entonces uno dice, ve, la fundación Ramón Carolina. Ah, sí, sí, el bulevar. Entonces uno dice, el bulevar se llama Ramón Carolina. Entonces la fundación es el bulevar, ¿cierto?
1: Sí, señor. Pues de todas maneras, la fundación se sostiene con el bulevar.
0: Ah, es una parte.
1: Sí, claro.
0: Ah.
1: Los comerciantes, los que están en los apartamentos, todos ellos contribuyen a que la fundación funcione.
0: ¿Y qué es lo que hace entonces la fundación? Yo pensé que era nada más allá los locales comerciales.
1: No, la fundación es un hogar de niñas.
0: Ah.
1: Lo tenemos en este momento junto de la Iglesia La Inmaculada, que estamos terminando de construir pues la nueva sede. Tenemos 17 niñas.
0: Sí.
1: En este momento es manejada por una comunidad de hermanas.
0: Sí.
1: Que se llaman Misioneras del Santísimo Sacramento y María Inmaculada.
0: Yo no sabía todo eso, y eso que no es del pueblo, mija.
1: Ave María. Y para que vaya a visitar también.
0: Vea con todo eso.
1: Bueno, estamos acompañadas por las hermanas manejan las niñas, tenemos servicio de psicología, pedagogía, trabajo social, o sea, las niñas tienen un acompañamiento total.
0: Y son niñas que han tenido que pasar por procesos sociales muy difíciles.
1: Las niñas, el hogar Ramón Carolina se llama así porque son niñas que no tienen hogar.
0: Ah.
1: ¿Qué quiere decir? Que de pronto solamente está la mamá con ellas, una abuela, un acudiente, o sea, que tienen algún faltante del hogar.
0: Ok, ya les entiendo, vea, hombre. ¿Y entonces cuántas niñas están atendiendo hoy?
1: En este momento tenemos 17 niñas.
0: 17 niñas.
1: Sí.
0: ¿Hace cuánto existe la Fundación Ramón Carolina con esta labor tan bonita por las niñas?
1: Pues la Fundación Ramón Carolina existe hace aproximadamente 27 años más o menos. Comenzamos en un hogar que estuvo en La Miel.
0: Ah, sí, yo conocí una finca lo más de bonita por allá. Eso
1: allá,
0: es verdad.
1: Allá tuvimos, pues empezamos con lo básico, con 12 niñas. Pues no tenía la infraestructura que tiene el día de hoy, el acompañamiento, o sea, todos los servicios que tiene el día de hoy, no los teníamos en ese momento. Es más, empezamos de cero. Empezamos de cero.
0: Así, como vea, vamos a ayudarle a las niñas, ¿con qué? No sé, pero vamos a ayudarles. María, don Ramón y doña Carolina sí fueron muy berracos.
1: Sí, mucho, mucho, mucho. Y ese era un sueño de ellos, y los hijos, ya los hijos no existe ninguno, dejaron ese legado.
0: Ah, bueno, entonces vea, vamos a recapitular. La Fundación Ramón Carolina es un hogar dedicado a albergar a aquellas niñas que no tienen una familia, que no tienen un sustento, algunas con problemas sociales pues muy marcados, porque es que ya el hecho de no tener un hogar, bendito sea mi Dios, ya es un problema muy berraco, ¿oíste? Y entonces, ¿estas niñas están allá hasta qué edad o cómo es el proceso?
1: Bueno, las niñas están, el perfil es preferiblemente que las niñas comiencen más o menos desde los 6 años.
0: Bueno.
1: Y ellas pueden estar allá hasta que hagan una técnica.
0: Sí.
1: Es más, en este momento tenemos niñas que han salido que ya son profesionales.
0: Ay, qué bendición.
1: Sí.
0: Ay, eso ya es un trabajo muy bonito.
1: Eso es una bendición, sí, es verdad.
0: Si alguien conoce, por ejemplo, un caso de una niña que esté pasando por una situación así de compleja, ¿qué tiene que hacer para poder entrar a la Fundación Ramón Carolina?
1: Bueno, debe comunicarse al celular 320-672-8704.
0: Repítemelo despacio, tía, despacio.
1: 320-672-8704. Invitamos a todas las niñas, o sea, a los padres de familia que tengan esa necesidad, porque el hogar es un hogar, es en todos los aspectos.
0: Ajá.
1: Entonces, si los padres tienen esa necesidad de que tienen sus hijos, trabajan, solamente está con la mamá o con la abuela, con una tía, allá en el hogar van a estar sumamente bien.
0: Y es 24 horas, ¿cierto? Allá.
1: Sí, las niñas están desde el domingo en la tarde hasta viernes al mediodía.
0: Bueno.
1: Y se van en el fin de semana para sus casas porque, pues, los fundadores no querían como romper ese vínculo con las familias, ¿cierto?
0: Sí.
1: Entonces las niñas son semi-internas, están toda la semana en el hogar, amanecen allá, van a la escuela, o sea, tienen una vida normal.
0: Ay, bueno, vea las cosas bonitas que se hacen también desde los diferentes puntos de nuestro suroeste, en este caso del municipio de Caldas. Marisol, un Dios te pague por este tiempo, y a nombre de todos los municipios que nos están escuchando, Dios le pague por esa mano amiga que le ayuda a tantas niñas que hoy no tienen un hogar.
1: Con mucho gusto, muchas gracias Juan David por invitarnos, y de nuevo invito a todas las personas que tengan esa necesidad, uh-huh, y que se comuniquen al WhatsApp,
0: sí,
1: o se acerquen al hogar. El hogar queda ahí junto de la Iglesia La Inmaculada.
0: Aquí en el municipio de Caldas también, y recordemos que también se reciben donaciones, porque es que
1: sí,
0: no es,
1: claro,
0: solamente,
1: claro
0: no es
1: sí,
0: solamente estar recibiendo a toda la niña, sino también donaciones. Es que esto no es como dijo don Ramón y doña Carolina, vamos a ayudarlas. ¿Cómo? No sé, pero ayudemos. Entonces, aquí ya se
1: sí, claro, y el hogar está con las puertas abiertas para que lo visiten, para que tengan, pues, para recibir las donaciones, para que lleguen las niñas allá también, porque de verdad que es un hogar en todo su aspecto.
0: Qué lindo. Un abrazo fuerte. Y vea, yo de aquí ya voy a ver para dónde arranco, porque es que este recorrido por el suroeste, esto no para. Y si hay algo más bueno que pueblear, no quiero saber qué es, porque yo aquí paso muy bueno.
1: Muchas gracias, Juan David.
0: Chao, Marisol.
1: Bueno, chao.
0: La Fundación Ramón Carolina, que estuvo en Conexión Tierra y Cultura.
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0: ¿Quién fue el...? Ay, María. Mira, yo les digo una cosa. Que con mucho cariño. No. Esto de... me montar en bicicleta. Esto es una cosa muy berraca. ¿Quién fue el berraco genio que me convenció a mí de venirme montando en bicicleta hasta por acá? ¡Ay! Me están doliendo partes que yo ni siquiera sabía que conocía o que tenía. ¿Qué año es que estamos hoy? ¡Ay! En Conexión Tierra y Cultura. Vea, yo me puse a dar la vuelta por el famoso... que me dijeron que no. Hágale que eso por minitas, por ahora le dicen minitas. Porque es un minas más chiquito. Métase por ahí y me pongo yo a meterme por aquí, bendito Dios. Pero llegué a una parte que ya es como más planita. Y es el famoso viaducto y toda la parte del tren. ¿Ah? Oiga, ¿quién conoció esta parte? Hombre, ¿a quién le tocó conocer el tren? Yo voy a parar aquí porque como todo buen ciclista, cuando termina de subir la loma, se manda una bandeja paisa a la berraca en la taza de chocolate. Entonces, como ahí están, entonces yo voy a aplicar esa. Voy a aplicar esa y voy a poner por aquí a mi queridísima Estefanía. Oiga, yo voy a hablar un poquitico de lo que ha sido el tren. Entonces voy a sintonizar la voz de Amagá. ¡Claro! ¡Vamos a sintonizarla!
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0: A ver, ole, ¿cómo están? A ver, yo voy a parquear la bicicleta. Oiga, don. Señor, por aquí pasa el tren todavía. Todavía pasa el tren. Todavía pasa el tren.
2: No.
0: No, bueno, te voy a parquear. Amarra el perro que voy a desayunar.
3: Yo que faltaba no. Chiquito, salvo para todos los jóvenes también. 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
3: Ah, el autoferro.
6: No me tocó en la máquina, me tocó fue en el autoferro mucho, para arriba y para abajo.
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1: ¡Ay, ay, ay! ¡Ay, ay, ay! ¡Eso sí es una belleza! ¡Ave María! Muchas gracias a los amigos de La Voz de Amaga, a Estefanía, que con esto prácticamente nos dijo...
2: Bienvenidos al Terruño, voces que nos conectan con la raíz de nuestra gente.
1: Y lo que está haciendo Amaga con Territorios al Aire. ¡Ay, ay, ay! Vean, Territorios al Aire es uno de los mayores... orgullos que tenemos dentro de la red Ecosura. La red Ecosura son 12 emisoras en todo el suroeste antioqueño y parte del occidente antioqueño, además con coberturas al Chocó y todo el eje cafetero. La red Ecosura se ha convertido en un orgullo, y no es por las antenas, y no es por los micrófonos de última generación o las consolas extragalácticas. No es por eso. ¿Saben por qué es un orgullo? Por el capital humano que tenemos. Por esos genios de la radio, que en muchos casos, dentro de sus municipios, dentro de estos pueblos aquí en las montañas de Antioquia, ellos son los secretarios, los recepcionistas, los locutores, los productores, los que hacen la gestión comercial, los propios conductores de todos los programas, mejor dicho, hacen de todo por una sola causa y por una sola razón que no sabemos explicarla. ¿Y saben cómo se llama eso? Amor por la radio, amor por la comunidad. Muchas gracias, locutores, por ese trabajo tan espectacular. Muchas gracias a Orlando, muchas gracias a Yanti Tiribí, muchas gracias a Lina en Venecia, muchas gracias a Don Leito Arroyave en el municipio de Caldas. Ay, ahorita me toca devolverme para Caldas. Muchas gracias también a Gilberto, allá en las montañas, con Fredonia. Muchas gracias también a los amigos de Puerta Sur, la radio caldeña. Gracias también a Estefanía, en La Voz de Amagá. Gracias de corazón a Blanquita, allá en Armenia, Mantequilla. En Angelópolis, John Jairo Arroyave. Yo me voy a ir para Angelópolis, vamos a ver ahorita por dónde me voy. Muchas gracias a Alejo, allá los amigos de Huaca. Mi Dios le pague a Alejo. Muchas gracias a Lina Arroyave. A John Jairo también, hombre. John Jairo. Este John Jairo es un berraco, le digo. John Jairo es un berraco. Muchas gracias. De verdad. A todos ellos. Porque ese es el verdadero espíritu. Eso es lo que realmente, hoy por hoy, a nosotros nos mantiene bien, nos mantiene alegres. Y es ese gran talento que tenemos. Agradezcale de todo corazón al de su municipio. Llámelo, háblele, pídale canciones, échele carreta, pero son una berraquera. A ellos hay que decirles un Dios le pague, pero con todo el corazón. Y a los amigos también de Radio Ciudad Bolívar, allá están los tres, un Dios les pague de todo corazón, hombre. Mi Dios se los pague. Son el activo más importante, más valioso y más fuerte que tenemos dentro de nuestra emisora. Listo, para que lo tengan pues ahí bien presente. Bueno, y a ver, yo como me devuelvo ya de aquí para allá, me voy a ir para Angelópolis, pero a ver, y entonces esto es, pues muy fácil, de Tim Marín, de Dopigo. ¡Don! ¡Señor! ¡Señor!
3: Cuente, ¿qué hubo?
1: Ah, no, ¿bien o qué?
3: Bien, bien.
1: Bueno, y aquí para dónde es Angelópolis, dígame que es para abajo, ¿es para acá o es para dónde?
3: Oiga, de ahí para arribita.
1: ¿Para arribita? ¿Y usted le dice esa loma para arribita?
3: Ah, eso suavecito, dele.
1: Suavecito. Venga, ¿y usted por qué no me presta de caballo más bien?
3: No, lo necesito ya para sacar allí unas cosas del bosque.
1: Vea, le cambio bicicleta de carbono ultraliviana por caballo orejón.
3: No. Ay, no, hermano. No la voy a cambiar por el perpetuo que lleva usted.
1: Ay, hermano, bueno. Mijo, Dios lo bendiga, mijo le pague.
3: Métale ganas que le falta harto. Hágale pues, para arriba. Vamos, miel, vamos.
1: Métale ganas, dice el viejito. Ay, Dios, hombre. Bueno, ni modo. Oiga, ver viejitos arrieros, esto sí es muy bonito.

0: Los oyentes de Conexión Tierra y Cultura de la red radial Ecosura. Desde la emisora Angelópolis Estéreo 107.4 FM, les compartimos un pequeño resumen de lo que fue nuestra experiencia en el programa Ventana Veredal, una mirada al campo. Este programa que realizamos para la convocatoria de Territorios al Aire 2026, que realiza el MINTIC y el MINCultura. Estuvimos en la vereda El Barro, una de las más lejanas de nuestro municipio, Angelópolis, compartiendo con los habitantes de este territorio.
1: Nuestro tema el día de hoy, Natalia, en Ventana Veredal, se llama Semillas de Paz, del cultivo de la tierra al cultivo de la convivencia.
2: Claro que sí, John Jairo, porque sembrar no solamente significa poner una semilla en la tierra, también sembramos cuando enseñamos a respetar, cuando ayudamos al compañero, cuando escuchamos a otro, cuando trabajamos juntos y también cuando cuidamos nuestro territorio. Estamos con don Gildardo de Jesús Ateortúa, él es un líder comunitario de aquí. Don Gildardo, ¿cómo se encuentra usted el día de hoy?
3: Muy bien, gracias a Dios. Yo nací en esta vereda. Trabajo la tierra, trabajo el café, la caña. Pues había un trapiche tradicional que fui fundador de eso. Éramos 23 socios. En este momento no estoy seguro, pero me parece que hay dos nomás, porque hasta la semana pasada creo que habían cuatro, pero ya se retiraron dos. Yo hace 3 años tuve que salir de la parte de las mulas mías por enfermo, porque no era capaz de cuidarlas. Entonces las vendí y ya en este momento, para yo moler 50 cargas de caña, la meda de entrada me valen 800 mil pesos.
1: Natalia, por acá también tenemos a los niños de primaria con la profe Natalia Gómez y quiere que ellos también participen.
4: Primero que todo, muchas gracias por venir.
1: ¿Cuál es su nombre?
5: Soy.
1: Bueno, ¿cómo es la experiencia de sembrar?
5: Pues la experiencia es siempre poner el huequito y dar mucha paciencia, porque hay algunas personas que lo echan ligeramente y no le echan tierra y lo dejan así.
1: Bueno, sí, claro, hay que tener paciencia para que nazca la planta, para que tenga todo el proceso. ¿Quién más por acá? ¿Cuál es tu nombre?
6: Luciana.
1: Luciana, cuéntanos, ¿cómo ha sido esa experiencia sembrando?
6: Muy buena. Cuando uno siembra, siente que está haciendo otra persona.
1: Es otra persona, ¿por qué? ¿Qué siente?
6: Porque la planta es la vida.
1: ¿Y cómo ve usted que se siembra la paz?
6: Sembrando la paz, plantando muchas plantas para hacer más oxígeno.
1: Exactamente, maravilloso. Bueno, ¿quién más por acá? A ver, usted que está más cerca, ¿cuál es tu nombre?
7: Matías,
1: cuéntanos cómo ha sido el proceso de siembra, tu experiencia.
7: Ha sido muy buena y me alegra.
1: Y le alegra bastante. ¿Y cómo se siembra la paz, Matías?
0: Y así vivimos este primer capítulo de Ventana Veredal, una mirada al campo para Territorios al Aire en la vereda El Barro del municipio de Angelópolis, con los docentes, con los padres de familia, con los estudiantes de la institución educativa Los Ángeles, a quienes saludamos también a través de este magazine. Con mucho gusto, soy John Jairo Arroyave Ruiz, desde la emisora Angelópolis Estéreo 107.4 FM, tu mejor compañía.
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¡Ave María! De las historias bonitas, de las historias nuestras. ¡Qué berraquera, hombre! Eso sí me gusta. Bueno, no estuvo tan dura la subida, vieran ustedes. No estuvo como tan difícil, ¿cierto? Ya no falta ni una pequeña bobadita para llegar otra vez a Caldas. Falta una cosita chiquitica, una cosita. Bajar. Y bueno, aquí estoy. Y yo me voy a mandar porque es que la travesía por todo el suroeste antioqueño, eso no es cualquier cosa. Eso es una berraquera, pero hay que hacerla con cuidado. Yo me aventuré a tirarme en bicicleta. Entonces, ya fui a Magá, ya pasé al municipio de Angelópolis, que qué cosa tan berraca. Y ahora me voy a mandar para el municipio de Caldas y yo sí voy a ver.

0: No, no, pero no está tan difícil la lomba. Vea, vea, vea. Entonces aquí voy sorteando. Eso, eso, eso, eso. ¡Ay, güey! ¡Ay, güey! ¡Ah, no, no, no, no, no! ¡Ojo, que voy volado! ¡Ay, estás! ¡Uy! ¡Upa! ¡Hasta bajar en bicicleta muy bueno por aquí! ¡Bajar es mejor! ¡Claro! ¡Bajando es mejor! ¡Pero, ay! ¡Ay, ay, ay! ¡Ay, llegué, llegué! ¡Corone, corone, corone, corone! ¡Upa! ¿Ve? ¿Cómo se llama esto? El... ¿Cómo se llama esto acá? Kaiser. Vea usted. Oiga, uy, esto llegó aquí, pero llegó caliente este freno. Vea, ve María, hombre. ¿Oíste? Yo sí me vengo para acá un momentico a chismosear. ¿Y esto qué?
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0: Ve, y esa banderota que pusieron aquí en el Parque Caldas, esto qué tan grande. Ve, y mira esa casita ya con el triángulo. Casa de la... ¡Ah, es la Casa de la Cultura! ¡Ve, qué bonita! Llena de banderas de Caldas también. La iglesia con... ¡Ve, y es que aquí qué está pasando! ¡Qué vecino! ¿Bien o qué? ¿Cómo va?
1: ¿Qué más, gallo? ¿Cómo me le va?
0: Ave María, no, aquí, ve, hermano, qué pena lo suda. Venga, yo lo abrazo igual, para que sienta la esencia de un montañero andando Antioquia. ¡Venga, para acá, venga! ¡Eso! ¡Qué carajo, pa' acá! ¡Listo!
1: ¡Eso! Gracias, gallo, eso está muy bien.
0: ¿Oíste, hombre? Pues, ¡qué bueno! Vea, aquí saludo. A ver qué dice el carnet. Juan Felipe Palacio. Eso es como una casa grande y barata, vea usted. Uh-huh. Juan Felipe Palacio, historiador de la Casa de la Cultura de Caldas. Mijo, ¿y por qué como tanta parafernaria? ¿Qué es lo que está pasando, pues?
1: No, pues para contarte que aquí en Caldas estamos de cumpleaños... de varias cositas aquí en el municipio.
0: Y a ver, ¿qué? ¿Quién cumplió años?
1: Uno de los primeros es el municipio como tal.
0: Ah.
1: El 20 de septiembre, Caldas cumple 178 años de...
0: ¡178!
1: 178 años de vida municipal.
0: Ah, vea usted, hombre, qué berraquera. Mm. Y entonces, ¿por qué la entonces por eso la Casa de la Cultura también se llenó? De banderitas.
1: Es también haciéndole un homenaje al municipio, pero es que en este mes también cumple años la Casa de la Cultura.
0: Ah, oigan a este.
1: Sí, el 22 de septiembre cumple año la Casa Municipal de la Cultura, de haber sido creada en 1977.
0: Pero. 7, 10, 12, 14, 16, 18, 20, 20, llevo 4, 4 por 2 son 8, 8, 2, 10, 49 años.
1: Exacto, 49 años de vida institucional.
0: A mí Ginés me enseñó mucho de contaduría, mijo.
1: Bendito sea el Señor, eso se ve.
0: Oiga, 49 años y 178 el municipio.
1: Ajá,
0: de Caldas,
1: correcto.
0: ¿Cierto? Ave
1: sí,
0: María.
1: Por ahí derecho, cumple años la estudiantina de la Casa de la Cultura y la banda municipal.
0: ¿Ah, sí?
1: Uh-huh.
0: ¿Usted sabía que todos los que nacieron en septiembre son de una fiesta de diciembre?
1: Ah,
0: entonces
1: eso.
0: Entonces Caldas vino de una fiesta a la berraca también.
1: Pero fue,
0: en diciembre.
1: Fue brutal, pues, la fiesta, le digo.
0: Sí, sí. Entonces, ¿cuántos años cumplió la banda?
1: La banda cumple de vida artística 120 años.
0: Ay,
1: y un periodo muy importante que es cuando toma el nombre de banda municipal Manuel J. Posada.
0: Ajá.
1: Tiene 45 años.
0: 45 años. Ah, bueno, eso ya es un tranco largo. Es que, oiga cómo suena de bonito el himno. El himno del municipio de Caldas suena
1: a
0: muy
1: ver,
0: bonito.
1: A ver, ponelo.
0: Vamos a ponerlo por aquí, pues. Esa es la banda, ¿cierto?
1: Exacto, esa es la banda Manuel J. Posada.

0: Oiga, pero suena muy bonito esa banda.
1: Sí, esa banda suena bien bonito, muy bella. Bien bonito. Y nos ha dado muchos regalos a nivel de premios, a nivel nacional, local. Una banda muy buena.
0: Ya, ya, porque fiestas patron... ¿Cómo así? Es que la iglesia también está cumpliendo años.
1: No, la iglesia como tal no está cumpliendo, aunque sí, sí está cumpliendo años. Ya son más de 170 años de guiar los asuntos espirituales de nuestro municipio. Mm. Pero nuestras fiestas patronales, que son Nuestra Señora de las Mercedes, tienen más de 160 años, sí, en proceso. Entonces en septiembre se celebran las fiestas patronales. Oiga, que son de nuestro territorio.
0: ¡Qué bandera tan grande, homi! Yo pensé que la única bandera que había en Caldas era Simón, pero vea esa banderota tan grande y tan bonita, homi.
1: Vestimos el pabellón nacional, ajá, con los colores municipales, que es la administración municipal, para que la gente se entere que estamos de fiesta, que estamos engalanados en este mes de septiembre.
0: Y para acabar de ajustar, entonces ustedes salen de una fiesta y se meten en otra.
1: Sí. Venimos, pero ya cansados.
0: ¿En serio? Por eso esas ojeras que usted tiene. Oiga, parece un mapache.
1: Sí,
0: parece,
1: señor.
0: Como un santo ahumado con petróleo.
1: Gracias, con berraca, no, mírele, Pati.
0: No, pero está muy bonito.
1: Sí, sí, no, sí, póngame, sí, boca abajo también, sí, para, sí, que, sí, le hagan, sí, milagros. Eso. Empezamos ya hoy, 2 de octubre, sí, empezamos las fiestas tradicionales del aguacero en su versión número 38.
0: ¡Ave María!
1: Y hoy tenemos una invitación muy especial porque hoy es el se entrega el premio iberoamericano de poesía por concurso Ciro Mendía en su versión número 29. A las 7 de la noche en el auditorio de la Casa de la Cultura.
0: Yo lo único que conozco y que tenga ibero es como el jamón ibérico.
1: Ah,
0: muy bien. O sea, que ese premio es con jamón, ¿o qué es eso?
1: Eso, tiene usted muy buen paladar.
0: ¿Para qué va a decir?
1: Cuando hablamos de Iberoamérica, incluimos dentro de toda la parte de América Latina, o sea, desde México hasta Argentina, incluimos a Portugal y a España.
0: Ah.
1: Entonces, todas las personas que viven en esos países,
0: sí,
1: tanto de Sudamérica como de esa parte de Europa, pueden participar en este premio que es de carácter internacional.
0: Ah, vea usted. Oiga, aquí ven, me deja meter una cuñita.
1: Ave María, métala.
0: Vea, hombre, este año resulta, porque me hiciste acordar por las fiestas, Armenia Mantequilla va a celebrar de una manera muy diferente también, con solidaridad. Porque después del vendaval y el terremoto de agosto, ¿cómo le parece? Inauguran el Coliseo. Y pasa un vendaval a los dos, tres días y ¡guaja! Se lo llevó.
1: ¡Ay, qué berraquera!
0: Entonces, lo que estamos haciendo es hombre, solidarizar entre todos, porque muchas familias quedaron con sus casas averiadas. Por eso se toma una decisión muy difícil. Y es que en 2026 no va a haber fiesta del fiambre y del geranio, los alumbrados de Navidad, ni otras celebraciones del segundo semestre. Eso se frenó y esos recursos se van a priorizar para reconstruir las familias y para reconstruir los hogares de las familias damnificadas, hombre. Entonces, son decisiones muy difíciles. Aquí casi que no hay fiesta tampoco, porque por ahí pues hubo mucha, no es porque haya mucha afectación por el terremoto, sino que en Caldas son temas de presupuesto también, que es un municipio muy grande, pero que no recibe tanta plata. Entonces, vea, una invitación a toda la gente que está aquí en el Parque de Caldas. Vea, yo voy a levantar la voz para que todos me escuchen. Vea, una invitación muy grande para que vayan en diciembre y también visiten a la gente de Armenia Mantequilla, porque no van a haber alumbrados públicos, pero la gente va a poner esas fachadas bien lindas para que ustedes conozcan, porque es que cuando uno coge y hace turismo, va y gasta allá, listo. Armenia Mantequilla queda, ustedes cogen de San Antonio de Prado para arriba, no hay peaje, la vía está buena, vámonos para Armenia, vamos a conocer, listo. ¿Listo? Vea, sí, ahí está, sí, ahí está, sí, ahí está. Oiga, qué efecto sonoro tan bueno. Ahí está la invitación para que recorran los municipios también. Oiga, decisión difícil los de los amigos de Armenia Mantequilla.
1: Sí, toca.
0: Oíste, volvamos a Caldas, hombre. Y entonces, ¿cuánto tiempo es de fiestas?
1: Entonces, las fiestas van desde el 2 hasta el 12 de octubre.
0: ¿Del 2 al 12?
1: Sí, señor.
0: Oiga, pero parranderos.
1: No, sí, pero no es solamente parranda. Entonces, hay una cantidad de actividades lúdicas, de entretenimiento, hay exposiciones, hay actividades físicas y obviamente el último fin de semana es parrandita.
0: O sea que entonces todo está como encaminado a la salud, al sí, deporte, claro, a la cultura,
1: las fiestas,
0: a la educación.
1: Las fiestas no pueden ser solamente parranda y trago, sino conocer también todas las actividades que hacen las diferentes dependencias de la administración y las otras actividades que hacen las organizaciones sociales, ajá, ¿cierto? Sí, entonces señor, ahí conocemos lo que es el trabajo artístico, los procesos ambientales, los procesos en salud, los procesos en capacitación y formación. Y obviamente ya lo último, unos traguitos y ya la parranda.
0: Hágale sí, pues, mijo. Hombre, Felipe, mi Dios se lo pague.
1: Con todo gusto.
0: Hombre, muchas gracias por habernos acompañado en Conexión Tierra y Cultura. Ustedes me pueden hacer un favor bien grande, bien grande, bien grande. Y yo ahorita se lo compenso y Dios quiere.
1: Claro, ¿qué necesita?
0: Me aguarda la bicicleta.
1: Ay, pero es que está como tiradita, pues. Se ha chocado bastante con eso. No,
0: vea, guárdemela, hombre. Y es más, le regalo la caramañola.
1: Bueno.
0: Le regalo
1: ya por la caramañola.
0: Y ya el otro favor, si me hace el favor. ¿Cómo hago para pa llegar aquí, desde aquí, desde Caldas, cómo hago para llegar a Santa Bárbara?
1: ¿A Santa Bárbara?
0: Sí, a necesito llegar a Santa Bárbara.
1: Vea, coja derecho por toda la vía principal, llega primavera, voltea y trepe. Otra vez.
0: No, pero en bicicleta no.
1: No, ah, no, se va a ir en bus. No. Ah, no, ¿verdad no, que va a dejar ese rejo por aquí?
0: Estoy temblando.
1: Ah, no, se no, para ahí. Aquí, despuesito del atrio y ahí más arribita coge el bus.
0: Sí.
1: Y
0: sí. Para Santa Bárbara.
1: O se va para la variante. Yo creo que es más para la variante.
0: Vente por aquí.
1: Sí, listo. baje. Por ahí llega el Coliseo y ahí pregunte y le dicen dónde es.
0: Bueno, me voy entonces. Muchas gracias a don Felipe Palacio, historiador del municipio de Caldas. Hombre, qué bueno que nos estuvo acompañando este berraco. Y aquí entonces para arrancar la fiesta. Yo ya me voy también. Me voy para el municipio de... Ay, no. Es que Santa Bárbara es una berraquera. Me voy para Santa Bárbara. Allá está doña Lina. ¡Lina! ¡Lina! Teneme ahí pues un compartir para que nos compartamos, mi amor. Nos vamos a escuchar una historia muy bonita sobre los abuelos. Una historia que es de esas, las que nos gusta, las historias de nuestra gente.
2: No cualquiera se da lujo de ser un buen montañero, de cargar con...
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6: 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Capítulo 1. 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
7: Nos acompañan hoy en nuestra mesa la trabajadora social Gloria Méndez, experta en atención al adulto mayor, y nuestro equipo de investigación con Camilo Rodríguez, periodista comunitario.
8: Gracias, Lina. Hoy iniciamos un recorrido por las memorias de quienes construyeron este municipio.
9: Y lo más importante, los relatos que nos mostrarán esos casos de discriminación que han vivido.
10: Cuando yo era niña, me dijeron que eso estudiar no era para mujeres, que nosotras solo servíamos para la casa. Y a mis 14 años tuve mi primer hijo.
11: Uno ve a los niños jugando ahora. Si supieran que nosotros a esa edad estábamos era cogiendo café, trabajando.
12: No, qué cosa tan triste después de uno criar tanto muchacho. Ah, y de ayudar a criar esos nietos, pero ahora uno ya viejito, pasan de largo, como si uno no existiera, como si uno fuera un mueble viejo.
7: Esa frase nos estremece, como si uno fuera un mueble viejo. Gloria, ¿esto es discriminación?
9: Es discriminación, sí. Y también es olvido estructural. Nuestra sociedad ha priorizado la productividad sobre la memoria. Un adulto mayor no rinde en términos económicos, entonces lo dejamos de lado.
8: Y es que hablamos de una discriminación que afecta a diversos ámbitos, el económico, que dice Gloria, pero también el familiar, como lo demuestra este último relato.
7: Y precisamente eso es lo que queremos que cambie, porque ellos nos dieron todo. Esta serie busca devolverles la palabra y que hagamos reflexión sobre esa discriminación. ¿Y tú, qué estás haciendo por los abuelos?
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0: me gusta. Y me gusta muchísimo poder compartir, hombre. Linita, muchas gracias para ti. Me voy a ir rápidamente, vea, aquí voy a agarrar un motor ratón y me voy a ir rápido para Venecia. Porque en Venecia también tenemos esas historias de nuestro territorio. Esas historias que nos hacen sentir felices de estar en nuestro terruño. Y recuerden que es que en este momento lo que nosotros estamos haciendo es...
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2: Hola, un saludo muy pero muy especial para todos nuestros oyentes de Conexión Tierra y Cultura. Les cuento que en nuestro municipio de Venecia, del 3 al 7 de octubre, será la sede del Campamento de Hogares Juveniles, un espacio de encuentro, integración, aprendizaje y alegría que reunirá a todos los jóvenes de nuestro país. Y para contarnos un poco más acerca de este evento y sobre todo un poco de la historia de qué es el Hogar Juvenil Campesino acá en Venecia, invitamos al señor Guillermo Correa para que nos cuente un poco.
3: Mi nombre es Guillermo Correa, soy el presidente de la Junta Directiva del Hogar Juvenil Campesino de Venecia, Antioquia. El hogar fue fundado hace aproximadamente 65 años en unos terrenos que donaron la familia de doña Amalia de Márquez de Mariñán. Por eso el hogar lleva su nombre, Hogar Juvenil Campesino Amalia de Márquez de Mariñán. Esta señora era dueña de unas inmensas tierras cafeteras en Venecia, de las primeras que exportaron café al exterior, y donó los terrenos donde actualmente funciona el Hogar Juvenil. Desde entonces viene funcionando de forma ininterrumpida, acogiendo a los jóvenes campesinos que quieren seguir sus estudios de bachillerato en Venecia, ya que en el campo no había oportunidad para ellos. Igualmente, algunos jóvenes que también quieren cambiarse de rumbo y seguir allí sus estudios de primaria. Actualmente está dirigido por la señora Olga, quien viene hace aproximadamente 15 años liderando este Hogar Juvenil Campesino.
4: Del 3 al 7 de octubre se realizará el Campamento Nacional de Hogares Juveniles Campesinos. Tendremos actividades deportivas, recreativas y culturales. La apertura será el domingo 4 de octubre con nuestro gran desfile inaugural.
2: Recuerden que Venecia los espera para que participen, para que apoyen y para que también alienten a estos jóvenes.
0: Para acompañar, es que para eso es que estamos. Oigan, recuerden lo que yo grité
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0: ahorita allá en Caldas.
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0: Lo que yo grité ahorita en Caldas, eso tiene que ser prácticamente obligación para todo el mundo, muchachos. Prácticamente tiene que ser obligación. Tenemos que visitar. Oigan, esto fue muy rápido. Yo me quedé en estos parajes bonitos de Venecia. Esto está muy bonito por acá. Oigan, hombre, toda la red Ecosura de nuestras 12 emisoras, un Dios les pague por habernos acompañado en este viaje bonito que se llama Conexión Tierra y Cultura. Como siempre, un deleite, un placer poder compartir con ustedes, con estos genios de la radio que ustedes tienen allá en su municipio, de los mejores de Colombia, porque la red Ecosura fue la única red en todo Colombia donde sus emisoras, todas las que se presentaron a Territorios al Aire, pasaron, y no de cualquier manera, con creces. ¿Por qué? Porque estamos con unos genios de la radio, mi Dios les pague. A nombre de todos, un Dios les bendiga. Y recuerden que, vea, viene la semana de receso, así que los muchachitos no solamente son para ser mandados y para ponerlo a organizar casa, sino para compartir con ellos también. ¡Listo! Dios les pague por haber estado con nosotros, cuídense bastante y recuerden, pasen bueno, que a eso vinimos a la vida. ¡Chao, chao! ¡Se me cuidan! ¡Los quiero mucho! ¡Ay, venga! Un favor, un chiquitico. Un favor muy especial. Grábense esto. Una quema no es solo una quema.
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0: A cuidarnos entre todos, pues, y a cuidar también nuestros bosques, nuestras montañas, nuestros cultivos, todo. ¡Cuídense! ¡Chao! Nos escuchamos dentro de 15 días y dentro de 8 días con el obispo en casa. Pasen bueno, que a eso vinimos a la vida. ¡Chao, chao! ¡Chao! ¡Chao! ¡Pec, pec!
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Bueno, ya tenemos las 9:27 en Cordial Estéreo 101.1 FM, la frecuencia para todos los gustos. 12 de octubre del año 2026, yo soy Lina María Arroyo Becerra, tomando el control musical, programación y temas administrativos de Cordial Estéreo 101.1 FM. Oiga, empieza San Isidro el día de hoy, ya empezó. Bueno, el voleo empezó hace mucho rato, así que los invitamos pues para que hoy nos demos cita en el Gran Bingo, en la Casa Pastoral, para que compre su boleta. Me cuentan por favor si necesitan boletita, me escriben al o me llaman o me escriben, en fin, los que tienen mi número personal, y también los que no pueden hacerlo a través del 313-649-6772 con boleta en mano, porque las entradas son limitadas a 10,000 pesos con derecho a la tabla. Así que para todos ustedes un abrazo bien especial. Si antes en San Isidro estaba perdida de la locución, esos días me voy a perder más, que hay muchas cositas pues que organizar, que ultimar, y sin dejar obviamente de lado las obligaciones que tenemos también pues como con la emisora. De todas maneras vamos a mirar a ver cómo hacemos para estar en todo lado, con el favor de Dios, de la mejor manera, con la mejor actitud. Y saben que los quiero muchísimo, ¿cierto?

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4: Oiga, ya tenemos las 10 de la mañana, 2 minutos en Cordial Estéreo 101.1 FM, la frecuencia para todos los gustos. 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

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Ya tenemos las 11:49 minutos en Cordial Estéreo 101.1 FM, la frecuencia para todos los gustos. Invitándolos entonces esta noche a iniciar, darle inicio, apertura a la fiesta del altar de San Isidro en el Salón Parroquial. Valor de la entrada, 10,000 pesos con derecho a la tabla del bingo mayor. Los encuentras ahí en la sacristía o me preguntas, yo te paso el numerito de don Néstor, que también las está vendiendo. Allá vamos a tener picada, chicharronada, empanadas, bebidas. Va a estar Leo Cardona, yo me llamo Rodolfo Aicardi, la voz polifacética, lo mejor de la viejoteca, lo mejor de la música crossover. Allá vamos a estar con todos ustedes, con el favor de Dios. Y mañana en el parque principal a partir de las 10 de la mañana en la Feria del Dulce. Si usted tiene su dulce en su casa, lo quiere hacer de naranja, mandarina, una torta de banano, qué sé yo, de zanahoria, y quiere donarla para la fiesta del altar de San Isidro, mañana se la recibimos allá en el parque, en la Feria del Dulce. Vamos a estar programaditos más o menos desde las 10 de la mañana. Vamos a tener también la venta de los tamales, la morcilla, natilla, buñuelos. Mejor dicho, que no lo cojan pelado. Y ahí vamos a tener en tarima a los chiquis de la parranda, también a los alegres parranderos de acá del municipio de Santa Bárbara. El domingo vamos a tener comedor, sancocho, mondongo, bandeja paisa, mejor dicho, de todo, morcilla, tamales. La venta de la boleta de ese gran mercado que se entrega normalmente todos los años en San Isidro. También los remates, va a estar Miller Rúa, van a estar los grupos parranderos de la primavera con el Tigre, van a estar los del Kinder, va a estar también la Chirimía, Miller Rúa, bueno, mejor dicho, una fiesta de la familia de todo el fin de semana, fiesta y altar de San Isidro acá en el municipio de Santa Bárbara, para que no se lo pierdan.

0: Ay, vení, vámonos juntas para allá. Ven, ¿y cuál es el teléfono, querida, para ver si está abierto?
1: 846-3566.
2: Hoy vamos a rezar juntos el Ángelus completo.
0: Ven, ¿y cuál es el teléfono, querida, para ver si está abierto?
1: 846-3566.
2: Hoy vamos a rezar juntos el Ángelus completo, recordando el momento más grande de la historia, cuando Dios se hizo hombre. Detente un momento, respira profundo y recemos juntos en el nombre del Padre y del Hijo y del Espíritu Santo. Amén. El ángel del Señor anunció a María y concibió por obra y gracia del Espíritu Santo. Dios te salve, María, llena eres de gracia, el Señor es contigo. Bendita tú eres entre todas las mujeres, y bendito es el fruto de tu vientre, Jesús. Santa María, Madre de Dios, ruega por nosotros, pecadores, ahora y en la hora de nuestra muerte. Amén. He aquí la esclava del Señor. Hágase en mí según tu palabra. Dios te salve, María. Llena eres de gracia. El Señor es contigo. Bendita tú eres entre todas las mujeres, y bendito es el fruto de tu vientre, Jesús. Santa María, Madre de Dios, ruega por nosotros, pecadores, ahora y en la hora de nuestra muerte. Amén. Y el Verbo se hizo carne y habitó entre nosotros. Dios te salve, María. Llena eres de gracia. El Señor es contigo. Bendita tú eres entre todas las mujeres, y bendito es el fruto de tu vientre, Jesús. Santa María, Madre de Dios, ruega por nosotros, pecadores, ahora y en la hora de nuestra muerte. Amén. Ruega por nosotros, Santa Madre de Dios, para que seamos dignos de alcanzar las promesas de nuestro Señor Jesucristo. Amén. Oremos. Infunde, Señor, tu gracia en nuestras almas, para que, habiendo conocido por el anuncio del ángel la encarnación de tu Hijo Jesucristo, lleguemos por su pasión y su cruz a la gloria de la resurrección. Por el mismo Jesucristo nuestro Señor.
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1: Guayando. 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Agarra a tu mujer.

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0: la misericordia salvará al mundo. Esta es la hora de la divina misericordia. Acompáñanos en este bello momento en el que el Señor entregó su vida y derramó el agua y la sangre de su corazón para darse en amor de misericordia por ti.
1: En el nombre del Padre, y del Hijo, y del Espíritu Santo. Amén. Padre nuestro que estás en el cielo, santificado sea tu nombre. Venga a nosotros tu reino. Hágase tu voluntad en la tierra como en el cielo.
2: Danos hoy nuestro pan de cada día. Perdona nuestras ofensas, como también nosotros perdonamos a los que nos ofenden. No nos dejes caer en tentación y líbranos del mal. Amén.
1: Dios te salve María, llena eres de gracia. El Señor es contigo. Bendita tú eres entre todas las mujeres. Y bendito el fruto de tu vientre, Jesús.
2: Santa María, Madre de Dios, ruega por nosotros los pecadores, ahora y en la hora de nuestra muerte. Amén.
1: Creo en un solo Dios, Padre Todopoderoso, Creador del cielo y de la tierra, de todo lo visible y lo invisible. Creo en un solo Señor Jesucristo, Hijo único de Dios, nacido del Padre antes de todos los siglos, Dios de Dios, luz de luz, Dios verdadero de Dios verdadero, engendrado, no creado, de la misma naturaleza del Padre por quien todo fue hecho, que por nosotros los hombres y por nuestra salvación bajó del cielo, y por obra del Espíritu Santo se encarnó de María la Virgen y se hizo hombre, y por nuestra causa fue crucificado en tiempos de Poncio Pilato. Padeció y fue sepultado, y resucitó al tercer día según las Escrituras, y subió al cielo, y está sentado a la derecha del Padre, y de nuevo vendrá con gloria para juzgar a vivos y muertos, y su reino no tendrá fin. Creo en el Espíritu Santo, Señor y Dador de vida, que procede del Padre y del Hijo, que con el Padre y el Hijo recibe una misma adoración y gloria, y que habló por los profetas. Creo en la Iglesia, que es una, santa, católica y apostólica. Confieso que hay un solo bautismo para el perdón de los pecados. Espero la resurrección de los muertos y la vida del mundo futuro. Amén. Padre eterno, te ofrezco el cuerpo y la sangre, el alma y la divinidad de tu amadísimo Hijo, nuestro Señor Jesucristo, para el perdón de nuestros pecados y los del mundo entero. Por su dolorosa pasión,
2: ten misericordia de nosotros y del mundo entero.
1: Por su dolorosa pasión,
2: ten misericordia de nosotros y del mundo entero.
1: Por su dolorosa pasión,
2: ten misericordia de nosotros y del mundo entero.
1: Por su dolorosa pasión,
2: ten misericordia de nosotros y del mundo entero.
1: Por su dolorosa pasión,
2: ten misericordia de nosotros y del mundo entero.
1: Por su dolorosa pasión,
2: ten misericordia de nosotros y del mundo entero.
1: Por su dolorosa pasión,
2: ten misericordia de nosotros y el mundo entero.
1: Por su dolorosa pasión,
2: ten misericordia de nosotros y el mundo entero.
1: Por su dolorosa pasión,
2: ten misericordia de nosotros y el mundo entero.
1: Por su dolorosa pasión,
2: ten misericordia de nosotros y el mundo entero.
1: Padre eterno, te ofrezco el cuerpo y la sangre, el alma y la divinidad de tu amadísimo Hijo, nuestro Señor Jesucristo, para el perdón de nuestros pecados y los del mundo entero.
2: Por su dolorosa pasión,
1: ten misericordia de nosotros y del mundo entero.
2: por su dolorosa pasión.
1: Ten misericordia de nosotros y del mundo entero.
2: Por su dolorosa pasión.
1: Ten misericordia de nosotros y del mundo entero.
2: Por su dolorosa pasión.
1: Ten misericordia de nosotros y del mundo entero.
2: Por su dolorosa pasión.
1: Ten misericordia de nosotros y del mundo entero.
2: Por su dolorosa pasión.
1: Ten misericordia de nosotros y del mundo entero.
2: Por su dolorosa pasión.
1: Ten misericordia de nosotros y del mundo entero.
2: Por su dolorosa pasión.
1: Ten misericordia de nosotros y del mundo entero.
2: Por su dolorosa pasión.
1: Ten misericordia de nosotros y del mundo entero.
2: Por su dolorosa pasión.
1: Ten misericordia de nosotros y del mundo entero. Padre eterno, te ofrezco el cuerpo y la sangre, el alma y la divinidad de tu amadísimo Hijo nuestro Señor Jesucristo, para el perdón de nuestros pecados y los del mundo entero. Por su dolorosa pasión,
2: ten misericordia de nosotros y del mundo entero.
1: Por su dolorosa pasión,
2: ten misericordia de nosotros y del mundo entero.
1: Por su dolorosa pasión,
2: ten misericordia de nosotros y del mundo entero.
1: Por su dolorosa pasión,
2: ten misericordia de nosotros y del mundo entero.
1: Por su dolorosa pasión,
2: ten misericordia de nosotros y del mundo entero.
1: Por su dolorosa pasión,
2: ten misericordia de nosotros y del mundo entero.
1: Por su dolorosa pasión,
2: ten misericordia de nosotros y del mundo entero.
1: Por su dolorosa pasión,
2: ten misericordia de nosotros y del mundo entero.
1: Por su dolorosa pasión,
2: ten misericordia de nosotros y del mundo entero.
1: Por su dolorosa pasión,
2: ten misericordia de nosotros y del mundo entero.
1: Padre eterno, te ofrezco el cuerpo y la sangre, el alma y la divinidad de tu amadísimo Hijo nuestro Señor Jesucristo, para el perdón de nuestros pecados y los del mundo entero.
2: Por su dolorosa pasión,
1: ten misericordia de nosotros y del mundo entero.
2: Por su dolorosa pasión,
1: ten misericordia de nosotros y del mundo entero.
2: Por su dolorosa pasión,
1: ten misericordia de nosotros y del mundo entero.
2: Por su dolorosa pasión,
1: ten misericordia de nosotros y del mundo entero.
2: Por su dolorosa pasión,
1: ten misericordia de nosotros y del mundo entero.
2: Por su dolorosa pasión,
1: ten misericordia de nosotros y del mundo entero.
2: Por su dolorosa pasión,
1: ten misericordia de nosotros y del mundo entero.
2: Por su dolorosa pasión,
1: ten misericordia de nosotros y del mundo entero.
2: Por su dolorosa pasión,
1: ten misericordia de nosotros y del mundo entero.
2: Por su dolorosa pasión,
1: ten misericordia de nosotros y del mundo entero. Padre eterno, te ofrezco el cuerpo y la sangre, el alma y la divinidad de tu amadísimo Hijo nuestro Señor Jesucristo, para el perdón de nuestros pecados y los del mundo entero. Por su dolorosa pasión,
2: ten misericordia de nosotros y del mundo entero.
1: Por su dolorosa pasión,
2: ten misericordia de nosotros y del mundo entero.
1: Por su dolorosa pasión,
2: ten misericordia de nosotros y del mundo entero.
1: Por su dolorosa pasión,
2: ten misericordia de nosotros y del mundo entero.
1: Por su dolorosa pasión,
2: ten misericordia de nosotros y del mundo entero.
1: Por su dolorosa pasión,
2: ten misericordia de nosotros y del mundo entero.
1: Por su dolorosa pasión,
2: ten misericordia de nosotros y el mundo entero.
1: Por su dolorosa pasión,
2: ten misericordia de nosotros y el mundo entero.
1: Por su dolorosa pasión,
2: ten misericordia de nosotros y el mundo entero.
1: Por su dolorosa pasión,
2: ten misericordia de nosotros y el mundo entero.
1: Santo Dios, Santo fuerte, Santo inmortal, ten misericordia de nosotros y del mundo entero. Santo Dios, Santo fuerte, Santo inmortal, ten misericordia de nosotros y del mundo entero. Santo Dios, Santo fuerte, Santo inmortal, ten misericordia de nosotros y del mundo entero. Señor Dios, que desde lo alto del cielo nos miras y ves nuestra miseria material y espiritual, tú que eres justicia, sabiduría y bondad infinita, protégenos a nosotros, pobres pecadores, de todos los males y en especial de aquellos del espíritu. Ten piedad, Padre de misericordia, de todos tus hijos que hemos pecado y seguimos pecando. Delante de ti te invocamos para que tu misericordia baje sobre nosotros y sobre todo creyente, como lo esperamos de ti. Amén. Jesús, en ti confío.
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1: 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Lo que para unos es un negocio o una oportunidad de sacar provecho, para otros es el esfuerzo de meses de trabajo o información invaluable. La honestidad no debería tener una etiqueta de precio. 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

¿Cómo que dice el güey de don Pedro? ¿Cómo ha estado? ¿Bien? Hombre, compadre, échale un tequila, compadre. Compadre, ayúdame a cantar esta cancioncita. Padre, pues, compadre, venga para acá.

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1: Quiero cantar contigo, hija de Sión, el cántico que tú cantaste en nombre nuestro. Quiero cantar contigo, María, Nueva Jerusalén, las grandes obras, los grandes cambios que hace Dios en el corazón del hombre, en el corazón de la sociedad.

0: onda. Por la señal de la Santa Cruz de nuestro enemigo, líbranos, Señor Dios nuestro. En el nombre del Padre, del Hijo y del Espíritu Santo. Amén. Señor, mi Redentor, yo me arrepiento de todos los pecados que he cometido hasta hoy y me pesa de todo corazón porque con ellos he ofendido a un Dios tan bueno. Propongo firmemente no volver a pecar y confío que por tu infinita misericordia me ha de conceder perdón de mis culpas y me ha de llevar a la vida eterna. Amén. Los misterios que vamos a considerar en esta tarde son los misterios dolorosos. El primero, la oración de Jesús en el huerto. Padre nuestro que estás en el cielo, santificado sea tu nombre. Venga a nosotros tu reino. Hágase su voluntad en la tierra como en el cielo.
1: Danos hoy nuestro pan de cada día. Perdona nuestras ofensas como también nosotros perdonamos a los que nos ofenden. No nos dejes caer en la tentación y líbranos del mal.
0: Dios te salve María, llena eres de gracia, el Señor está contigo. Bendita tú eres entre todas las mujeres y bendito es el fruto de tu vientre Jesús.
1: Santa María, Madre de Dios, ruega por nosotros los pecadores, ahora y en la hora de nuestra muerte. Amén.
0: Dios te salve María, llena eres de gracia, el Señor es contigo. Bendita tú eres entre todas las mujeres y bendito es el fruto de tu vientre Jesús.
1: Santa María, Madre de Dios, ruega por nosotros los pecadores, ahora y en la hora de nuestra muerte. Amén.
0: Dios te salve María, llena eres de gracia, el Señor es contigo. Bendita tú eres entre todas las mujeres y bendito es el fruto de tu vientre Jesús.
1: Santa María, Madre de Dios, ruega por nosotros los pecadores, ahora y en la hora de nuestra muerte. Amén.
0: Dios te salve María, llena eres de gracia, el Señor es contigo. Bendita tú eres entre todas las mujeres y bendito es el fruto de tu vientre Jesús.
1: Santa María, Madre de Dios, ruega por nosotros los pecadores, ahora y en la hora de nuestra muerte. Amén.
0: Dios te salve María, llena eres de gracia, el Señor es contigo. Bendita tú eres entre todas las mujeres y bendito es el fruto de tu vientre Jesús.
1: Santa María, Madre de Dios, ruega por nosotros los pecadores, ahora y en la hora de nuestra muerte. Amén.
0: Dios te salve María, llena eres de gracia, el Señor es contigo. Bendita tú eres entre todas las mujeres y bendito es el fruto de tu vientre Jesús.
1: Santa María, Madre de Dios, ruega por nosotros los pecadores, ahora y en la hora de nuestra muerte. Amén.
0: Dios te salve María, llena eres de gracia, el Señor es contigo. Bendita tú eres entre todas las mujeres y bendito es el fruto de tu vientre, Jesús.
1: Santa María, Madre de Dios, ruega por nosotros los pecadores, ahora y en la hora de nuestra muerte. Amén.
0: Dios te salve María, llena eres de gracia, el Señor es contigo. Bendita tú eres entre todas las mujeres y bendito es el fruto de tu vientre, Jesús.
1: Santa María, Madre de Dios, ruega por nosotros los pecadores, ahora y en la hora de nuestra muerte. Amén.
0: Dios te salve María, llena eres de gracia, el Señor es contigo. Bendita tú eres entre todas las mujeres y bendito es el fruto de tu vientre Jesús.
1: Santa María, Madre de Dios, ruega por nosotros los pecadores, ahora y en la hora de nuestra muerte. Amén.
0: Dios te salve María, llena eres de gracia, el Señor es contigo. Bendita tú eres entre todas las mujeres y bendito es el fruto de tu vientre Jesús.
1: Santa María, Madre de Dios, ruega por nosotros los pecadores, ahora y en la hora de nuestra muerte. Amén.
0: Gloria al Padre, al Hijo y al Espíritu Santo.
1: Como era en el principio, ahora y siempre, por los siglos de los siglos. Amén.
0: Oh Jesús mío, perdona nuestros pecados, líbranos del fuego del infierno. Lleva al cielo a todas las almas, especialmente a las más necesitadas de nuestra infinita misericordia. Amén. El Rosario de María nos libre de todo mal. Alabemos noche y día a la Reina Celestial, y con ella alabaremos a la Santísima Trinidad. Amén. Ave María Purísima.
1: Sin pecado concebida, María
0: Ave
1: Santísima.
0: Ave María Purísima.
1: Sin pecado concebida, María Santísima.
0: Ave María Purísima.
1: Sin pecado concebida, María Santísima.
0: Segundo misterio doloroso, la flagelación del Señor atado a una columna.
1: Padre nuestro que estás en el cielo, santificado sea tu nombre. Venga a nosotros tu reino, hágase tu voluntad aquí en la tierra como en el cielo.
0: Danos hoy nuestro pan de cada día, perdona nuestras ofensas como también nosotros perdonamos a los que nos ofenden. No nos dejes caer en la tentación y líbranos del mal.
1: María es Madre de Gracia y Madre de Misericordia.
0: En la vida y en la muerte, ampáranos, Madre nuestra.
1: Dios te salve María, llena eres de gracia, el Señor es contigo. Bendita tú eres entre todas las mujeres y bendito es el fruto de tu vientre, Jesús.
0: Santa María, Madre de Dios, ruega por nosotros los pecadores, ahora y en la hora de nuestra muerte. Amén.
1: Dios te salve María, llena eres de gracia, el Señor.

0: entre todas las mujeres y bendito es el fruto de tu vientre, Jesús.
1: Santa María, Madre de Dios, ruega por nosotros los pecadores, ahora y en la hora de nuestra muerte. Amén.
0: Dios te salve María, llena eres de gracia, el Señor es contigo. Bendita tú eres entre todas las mujeres y bendito es el fruto de tu vientre, Jesús.
1: Santa María, Madre de Dios, ruega por nosotros los pecadores, ahora y en la hora de nuestra muerte. Amén.
0: Dios te salve María, llena eres de gracia, el Señor es contigo. Bendita tú eres entre todas las mujeres y bendito es el fruto de tu vientre, Jesús.
1: Santa María, Madre de Dios, ruega por nosotros los pecadores, ahora y en la hora de nuestra muerte. Amén.
0: Dios te salve María, llena eres de gracia, el Señor es contigo. Bendita tú eres entre todas las mujeres y bendito es el fruto de tu vientre, Jesús.
1: Santa María, Madre de Dios, ruega por nosotros los pecadores, ahora y en la hora de nuestra muerte. Amén.
0: Dios te salve María, llena eres de gracia, el Señor es contigo. Bendita tú eres entre todas las mujeres y bendito es el fruto de tu vientre, Jesús.
1: Santa María, Madre de Dios, ruega por nosotros los pecadores, ahora y en la hora de nuestra muerte. Amén.
0: Dios te salve María, llena eres de gracia, el Señor es contigo. Bendita tú eres entre todas las mujeres y bendito es el fruto de tu vientre, Jesús.
1: Santa María, Madre de Dios, ruega por nosotros los pecadores, ahora y en la hora de nuestra muerte. Amén.
0: Dios te salve María, llena eres de gracia, el Señor es contigo. Bendita tú eres entre todas las mujeres y bendito es el fruto de tu vientre, Jesús.
1: Santa María, Madre de Dios, ruega por nosotros los pecadores, ahora y en la hora de nuestra muerte. Amén.
0: Dios te salve María, llena eres de gracia, el Señor es contigo. Bendita tú eres entre todas las mujeres y bendito es el fruto de tu vientre, Jesús.
1: Santa María, Madre de Dios, ruega por nosotros los pecadores, ahora y en la hora de nuestra muerte. Amén.
0: Dios te salve María, llena eres de gracia, el Señor es contigo. Bendita tú eres entre todas las mujeres y bendito es el fruto de tu vientre, Jesús.
1: Gloria, Santa María, Madre de Dios, ruega por nosotros los pecadores, ahora y en la hora de nuestra muerte. Amén.
0: Gloria al Padre, gloria al Hijo y gloria al Espíritu Santo.
1: Como era en un principio, ahora y siempre, por los siglos de los siglos. Amén. Oh Jesús mío, perdona nuestros pecados, líbranos del fuego del infierno. Lleva al cielo a todas las almas, especialmente a las más necesitadas de nuestra infinita misericordia. Amén. El Rosario de María nos libre de todo mal. Alabemos noche y día a la Reina Celestial y con ella alabaremos a la Santísima Trinidad. Amén. Ave María Purísima.
0: Sin pecado concebida, María Santísima.
1: Ave María Purísima.
0: Sin pecado concebida, María Santísima.
1: Ave María Purísima.
0: Sin pecado concebida, María Santísima.
1: El tercer misterio doloroso, la corona de espinas que colocaron sobre la cabeza de Jesús y una caña en su mano derecha. Padre nuestro que estás en el cielo, santificado sea tu nombre. Venga a nosotros tu reino. Hágase su voluntad en la tierra como en el cielo.
0: Danos hoy nuestro pan de cada día. Perdona nuestras ofensas, como también nosotros perdonamos a los que nos ofenden. No nos dejes caer en la tentación y líbranos del mal.
1: María, Madre de Gracia y Madre de Misericordia.
0: En la vida y en la muerte, ampáranos, Madre nuestra.
1: Dios te salve María, llena eres de gracia, el Señor es contigo. Bendita tú eres entre todas las mujeres y bendito es el fruto de tu vientre, Jesús.
0: Santa María, Madre de Dios, ruega por nosotros los pecadores, ahora y en la hora de nuestra muerte. Amén.
1: Dios te salve María, llena eres de gracia, el Señor es contigo. bendita tú eres entre

0: las mujeres, y bendito es el fruto de tu vientre, Jesús.
1: Santa María, Madre de Dios, ruega por nosotros los pecadores, ahora y en la hora de nuestra muerte. Amén.
0: Dios te salve, María, llena eres de gracia, el Señor es contigo. Bendita tú eres entre todas las mujeres, y bendito es el fruto de tu vientre, Jesús.
1: Santa María, Madre de Dios, ruega por nosotros los pecadores, ahora y en la hora de nuestra muerte. Amén.
0: Dios te salve María, llena eres de gracia, el Señor es contigo. Bendita tú eres entre todas las mujeres, y bendito es el fruto de tu vientre, Jesús.
1: Santa María, Madre de Dios, ruega por nosotros los pecadores, ahora y en la hora de nuestra muerte. Amén.
0: Dios te salve María, llena eres de gracia, el Señor es contigo. Bendita tú eres entre todas las mujeres, y bendito es el fruto de tu vientre, Jesús.
1: Santa María, Madre de Dios, ruega por nosotros los pecadores, ahora y en la hora de nuestra muerte. Amén.
0: Dios te salve María, llena eres de gracia, el Señor es contigo. Bendita tú eres entre todas las mujeres, y bendito es el fruto de tu vientre, Jesús.
1: Santa María, Madre de Dios, ruega por nosotros los pecadores, ahora y en la hora de nuestra muerte. Amén.
0: Dios te salve María, llena eres de gracia, el Señor es contigo. Bendita tú eres entre todas las mujeres, y bendito es el fruto de tu vientre, Jesús.
1: Santa María, Madre de Dios, ruega por nosotros los pecadores, ahora y en la hora de nuestra muerte. Amén.
0: Dios te salve María, llena eres de gracia, el Señor es contigo. Bendita tú eres entre todas las mujeres, y bendito es el fruto de tu vientre, Jesús.
1: Santa María, Madre de Dios, ruega por nosotros los pecadores, ahora y en la hora de nuestra muerte. Amén.
0: Dios te salve María, llena eres de gracia, el Señor es contigo. Bendita tú eres entre todas las mujeres, y bendito es el fruto de tu vientre, Jesús.
1: Santa María, Madre de Dios, ruega por nosotros los pecadores, ahora y en la hora de nuestra muerte. Amén.
0: Dios te salve María, llena eres de gracia, el Señor es contigo. Bendita tú eres entre todas las mujeres, y bendito es el fruto de tu vientre, Jesús.
1: Santa María, Madre de Dios, ruega por nosotros los pecadores, ahora y en la hora de nuestra muerte. Amén.
0: Gloria al Padre, al Hijo y al Espíritu Santo.
1: Como era en el principio, ahora y siempre, por los siglos de los siglos. Amén.
0: Oh Jesús mío, perdona nuestros pecados, líbranos del fuego del infierno. Lleva al cielo a todas las almas, especialmente a las más necesitadas de nuestra infinita misericordia. Amén. El Rosario de María nos libre de todo mal. Alabemos noche y día a la Reina Celestial, y con ella alabaremos a la Santísima Trinidad. Amén. Ave María Purísima.
1: Sin pecado concebida, María Santísima.
0: Ave María Purísima.
1: Sin pecado concebida, María Santísima.
0: Ave María Purísima.
1: Sin pecado concebida, María Santísima.
0: Cuarto misterio doloroso, la pesada cruz que colocaron sobre los hombros de Jesús.
1: Padre nuestro que estás en el cielo, santificado sea tu nombre, venga a nosotros tu reino, hágase tu voluntad aquí en la tierra como en el cielo.
0: Danos hoy nuestro pan de cada día, perdona nuestras ofensas, como también nosotros perdonamos a los que nos ofenden. No nos dejes caer en tentación y líbranos del mal.
1: María es Madre de Gracia y Madre de Misericordia.
0: En la vida y en la muerte, ampáranos, Madre nuestra.
1: Dios te salve María, llena eres de gracia, el Señor es contigo. Bendita tú eres entre todas las mujeres, y bendito es el fruto de tu vientre, Jesús.
0: Santa María, Madre de Dios, ruega por nosotros los pecadores, ahora y en la hora de nuestra muerte. Amén.
1: Dios te salve María, llena eres de gracia, el Señor es contigo. Bendita tú eres entre todas las mujeres, y bendito es el fruto de tu vientre, Jesús.
0: Santa María, Madre de Dios, ruega por nosotros los pecadores, ahora y en la hora de nuestra muerte. Amén.
1: Dios te salve María, llena eres de gracia, el Señor es contigo. Bendita tú eres entre todas las mujeres, y bendito es el fruto de tu vientre, Jesús.
0: Santa María, Madre de Dios, ruega por nosotros los pecadores, ahora y en la hora de nuestra muerte. Amén.
1: Dios te salve María, llena eres de gracia, el Señor es contigo. Bendita tú eres entre todas las mujeres, y bendito es el fruto de tu vientre, Jesús.
0: Santa María, Madre de Dios, ruega por nosotros los pecadores, ahora y en la hora de nuestra muerte. Amén.
1: Dios te salve María, llena eres de gracia, el Señor es contigo. Bendita tú eres entre todas las mujeres, y bendito es el fruto de tu vientre, Jesús.
0: Santa María, Madre de Dios, ruega por nosotros los pecadores, ahora y en la hora de nuestra muerte. Amén.
1: Dios te salve María, llena eres de gracia, el Señor es contigo. Bendita tú eres entre todas las mujeres, y bendito es el fruto de tu vientre, Jesús.
0: Santa María, Madre de Dios, ruega por nosotros los pecadores, ahora y en la hora de nuestra muerte. Amén.
1: Dios te salve María, llena eres de gracia, el Señor es contigo. Bendita tú eres entre todas las mujeres, y bendito es el fruto de tu vientre, Jesús.
0: Santa María, Madre de Dios, ruega por nosotros los pecadores, ahora y en la hora de nuestra muerte. Amén.
1: Dios te salve María, llena eres de gracia, el Señor es contigo. Bendita tú eres entre todas las mujeres, y bendito es el fruto de tu vientre, Jesús.
0: Santa María, Madre de Dios, ruega por nosotros los pecadores, ahora y en la hora de nuestra muerte. Amén.
1: Dios te salve María, llena eres de gracia, el Señor es contigo. Bendita tú eres entre todas las mujeres, y bendito es el fruto de tu vientre, Jesús.
0: Santa María, Madre de Dios, ruega por nosotros los pecadores, ahora y en la hora de nuestra muerte. Amén.
1: Dios te salve María, llena eres de gracia, el Señor es contigo. Bendita tú eres entre todas las mujeres, y bendito es el fruto de tu vientre, Jesús.
0: Santa María, Madre de Dios, ruega por nosotros los pecadores, ahora y en la hora de nuestra muerte. Amén.
1: Dios te salve María, llena eres de gracia, el Señor es contigo. Bendita tú eres entre todas las mujeres, y bendito es el fruto de tu vientre, Jesús.
0: Gloria, Santa María, Madre de Dios, ruega por nosotros los pecadores, ahora y en la hora de nuestra muerte. Amén.
1: Gloria al Padre, gloria al Hijo y gloria al Espíritu Santo.
0: Como era en un principio, ahora y siempre, por los siglos de los siglos. Amén. Oh Jesús mío, perdona nuestros pecados, líbranos del fuego del infierno. Lleva al cielo a todas las almas, especialmente a las más necesitadas de nuestra infinita misericordia. Amén. El Rosario de María nos libre de todo mal. Alabemos noche y día a la Reina Celestial, y con ella alabaremos a la Santísima Trinidad. Amén. Ave María Purísima.
1: Sin pecado concebida, María Santísima.
0: Ave María Purísima.
1: Sin pecado concebida, María Santísima.
0: Ave María Purísima.
1: Sin pecado concebida, María Santísima.
0: Quinto y último misterio doloroso, la crucifixión y muerte de Jesús en la cruz. Padre nuestro que estás en el cielo, santificado sea tu nombre. Venga a nosotros su reino, hágase su voluntad en la tierra como en el cielo.
1: Danos hoy nuestro pan de cada día, perdona nuestras ofensas, como también nosotros perdonamos a los que nos ofenden. no nos dejes caer en la tentación y líbranos del mal.
0: María, Madre de Gracia y Madre de Misericordia.
1: En la vida y en la muerte, ampáranos, Madre nuestra.
0: Dios te salve María, llena eres de gracia, el Señor es contigo. Bendita tú eres entre todas las mujeres y bendito es el fruto de tu vientre, Jesús.
1: Santa María, Madre de Dios, ruega por nosotros los pecadores, ahora y en la hora de nuestra muerte. Amén.
0: Dios te salve María, llena eres de gracia, el Señor es contigo. Bendita tú eres entre todas las mujeres y bendito es el fruto de tu vientre, Jesús.
1: Santa María, Madre de Dios, ruega por nosotros los pecadores, ahora y en la hora de nuestra muerte. Amén.
0: Dios te salve María, llena eres de gracia, el Señor es contigo. Bendita tú eres entre todas las mujeres y bendito es el fruto de tu vientre, Jesús.
1: Santa María, Madre de Dios, ruega por nosotros los pecadores, ahora y en la hora de nuestra muerte. Amén.
0: Dios te salve María, llena eres de gracia, el Señor es contigo. Bendita tú eres entre todas las mujeres y bendito es el fruto de tu vientre, Jesús.
1: Santa María, Madre de Dios, ruega por nosotros los pecadores, ahora y en la hora de nuestra muerte. Amén.
0: Dios te salve María, llena eres de gracia, el Señor es contigo. Bendita tú eres entre todas las mujeres y bendito es el fruto de tu vientre, Jesús.
1: Santa María, Madre de Dios, ruega por nosotros los pecadores, ahora y en la hora de nuestra muerte. Amén.
0: Dios te salve María, llena eres de gracia, el Señor es contigo. Bendita tú eres entre todas las mujeres y bendito es el fruto de tu vientre, Jesús.
1: Santa María, Madre de Dios, ruega por nosotros los pecadores, ahora y en la hora de nuestra muerte. Amén.
0: Dios te salve María, llena eres de gracia, el Señor es contigo. Bendita tú eres entre todas las mujeres y bendito es el fruto de tu vientre, Jesús.
1: Santa María, Madre de Dios, ruega por nosotros los pecadores, ahora y en la hora de nuestra muerte. Amén.
0: Dios te salve María, llena eres de gracia, el Señor es contigo. Bendita tú eres entre todas las mujeres y bendito es el fruto de tu vientre, Jesús.
1: Santa María, Madre de Dios, ruega por nosotros los pecadores, ahora y en la hora de nuestra muerte. Amén.
0: Dios te salve María, llena eres de gracia, el Señor es contigo. Bendita tú eres entre todas las mujeres y bendito es el fruto de tu vientre, María, llena eres de gracia, el Señor es contigo. Bendita tú eres entre todas las mujeres y bendito es el fruto de tu vientre, Jesús.
1: Santa María, Madre de Dios, ruega por nosotros los pecadores, ahora y en la hora de nuestra muerte. Amén.
0: Dios te salve María, llena eres de gracia, el Señor es contigo. Bendita tú eres entre todas las mujeres y bendito es el fruto de tu vientre, Jesús.
1: Santa María, Madre de Dios, ruega por nosotros los pecadores, ahora y en la hora de nuestra muerte. Amén.
0: Gloria al Padre, al Hijo y al Espíritu Santo.
1: Como era en el principio, ahora y siempre, por los siglos de los siglos. Amén.
0: Oh Jesús mío, perdona nuestros pecados, líbranos del fuego del infierno, lleva al cielo a todas las almas, especialmente a las más necesitadas de nuestra infinita misericordia. Amén. El Rosario de María nos libre de todo mal. Alabemos noche y día a la Reina Celestial y con ella alabaremos a la Santísima Trinidad. Amén. Ave María Purísima.
1: Sin pecado concebida, María Santísima.
0: Ave María Purísima.
1: Sin pecado concebida, María Santísima.
0: Ave María Purísima.
1: Sin pecado concebida, María Santísima.
0: Dios te salve, Reina y Madre, Madre de misericordia, vida, dulzura y esperanza nuestra. Dios te salve, a ti clamamos los desterrados hijos de Eva, a ti suspiramos gimiendo y llorando en este valle de lágrimas. Ea pues, Señor, abogada vuestra, vuelve a nosotros tus ojos misericordiosos, y después de este destierro, muéstranos

Jesús, protegi tu vientre, o clemente, o piadosa, o Virgen María. Ruega por nosotros, Santa Madre de Dios, para que seamos dignos de alcanzar las promesas y gracias de nuestro Señor Jesucristo. Amén. Oh Señora mía, oh Madre mía, yo me ofrezco enteramente a vos y en prueba de mi gran afecto te consagro en esta tarde mis ojos, mis oídos, mi lengua, mi corazón. En una palabra, todo mi ser, ya que soy tu nuestro, Madre bondad. Guárdame y defiéndeme como hijo en tu nuestra. Amén. Ángel de mi guarda, mi dulce compañía, no me desampares ni de noche ni de día, hasta que me pongas en paz y alegría con todos los santos del cielo, Jesús, José y María. Les doy el corazón y el alma mía. Amén. A Dios reina el cielo, Madre Salvador. A Dios, Madre querida, danos su santísima bendición, que sea la del Padre, la del Hijo y la del Espíritu Santo. Amén, amén y amén.

El ángel del Señor anunció a María. Dios te salve, María, llena eres de gracia, el Señor es contigo. Bendita tú eres entre todas las mujeres, y bendito es el fruto de tu vientre, Jesús. He aquí la esclava del Señor. Dios te salve, María, llena eres de gracia, el Señor es contigo. Bendita tú eres entre todas las mujeres, y bendito es el fruto de tu vientre, Jesús. Y el Verbo de Dios se hizo carne. Dios te salve, María, llena eres de gracia, el Señor es contigo. Bendita tú eres entre todas las mujeres, y bendito es el fruto de tu vientre, Jesús. Ruega por nosotros, Santa Madre de Dios. Infunde, Señor, tu gracia en nuestras almas, para los que hemos conocido por el anuncio del ángel la encarnación de tu Hijo Jesucristo, y lleguemos por los méritos de su pasión y su cruz a la gloria de la resurrección. Por Jesucristo nuestro Señor. Hermanos y hermanas, buenas noches. Sean bienvenidos a esta celebración eucarística en este primer viernes dedicado al Sagrado Corazón de Jesús, en esta memoria obligatoria que celebramos a los santos ángeles custodios. Oramos en acción de gracias a Dios por el cumpleaños de Luz Esneda García Bedoya. Démosle un aplauso a Luz Esneda. Y también oramos por la feliz resurrección de su mamá, Olga María Bedoya Mejía. La intención es de sus hijas y familia. Oramos también por todos los que nos sintonizan a través de los medios de comunicación. Oramos por todos los enfermos, por todos los campesinos, comerciantes, los que nos visitan en este fin de semana en nuestro pueblo, por todos los que están buscando un empleo, por tantas personas que están depresivas, por tantas personas que están desaparecidas, por todos los secuestrados, por los niños y jóvenes y maestros que han salido a esta semana de receso escolar. Oramos por todos los matrimonios que están en dificultades. Oramos por tantos hombres y mujeres que están en la oscuridad de los vicios, por todos los misioneros y misioneras que anuncian el reino de Dios en muchas partes del mundo. En el nombre del Padre, del Hijo y del Espíritu Santo, el Señor que pone delante de nuestra vida su ángel para que guíe nuestros pasos, esté con todos ustedes. Conscientes de nuestra fragilidad, en este primer viernes penitencial, acerquémonos al Dios justo y pidámosle que tenga piedad de nosotros, que nos reconocemos pecadores. Y digamos: yo confieso ante Dios Todopoderoso y ante ustedes, hermanos, que he pecado mucho de pensamiento, palabra, obra y omisión, por mi gran culpa. Por eso ruego a Santa María siempre Virgen, a los ángeles y a los santos, y a ustedes, hermanos, que intercedan por mí ante Dios nuestro Señor. Dios Todopoderoso tenga misericordia de nosotros, perdone nuestro pecado y nos lleve a la vida eterna.

Oh Dios, que en tu providencia inefable te has dignado enviar a tus santos ángeles para nuestra custodia, concede a los que te suplicamos ser defendidos siempre por su protección, gozar eternamente de su compañía. Por nuestro Señor Jesucristo, tu Hijo, que vive y reina contigo en la unidad del Espíritu Santo y es Dios por los siglos de los siglos. Nos podemos sentar para escuchar la palabra de Dios.

0: Lectura del libro del Éxodo. Esto dice el Señor: voy a enviarte un ángel por delante para que te cuide en el camino y te lleve al lugar que he preparado. Hazle caso y obedécele. No te rebeles, porque lleva mi nombre y no perdonará tus rebeliones. Si le obedeces fielmente y haces lo que yo digo, tus enemigos serán mis enemigos y tus adversarios serán mis adversarios. Mi ángel irá por delante y te llevará a las tierras de los amorreos, hititas, perisitas, cananeos, heveos y jebuseos, y yo los exterminaré. Palabra de Dios.
1: Al Salmo nos unimos respondiendo: a sus ángeles ha dado órdenes para que te guarden en tus caminos. Tú que habitas al amparo del Altísimo, que vives a la sombra del Omnipotente, di al Señor: refugio mío, alcázar mío, Dios mío, confío en ti. Él te librará de la red del cazador, de la peste funesta. Te cubrirá con sus plumas, bajo sus alas te refugiarás. Su verdad es escudo y armadura. No temerás el espanto nocturno, ni la flecha que vuela de día, ni la peste que se desliza en las tinieblas, ni la epidemia que devasta a mediodía. No se acercará la desgracia, ni la plaga llegará hasta tu tienda, porque a sus ángeles ha dado órdenes para que te guarden en tus caminos.

En aquel momento se acercaron los discípulos a Jesús y le preguntaron: ¿quién es el mayor en el reino de los cielos? Él llamó a un niño, lo puso en medio y dijo: en verdad les digo que si no se convierten y se hacen como niños, no entrarán en el reino de los cielos. Por tanto, el que se haga pequeño como este niño, ese es el más grande en el reino de los cielos. El que acoge a un niño como este en mi nombre, me acoge a mí. Cuidado con despreciar a uno de estos pequeños, porque les digo que sus ángeles están viendo siempre en los cielos el rostro de mi Padre celestial.

se va agotando este primer viernes, donde exaltamos el Sagrado Corazón de Jesús, viernes penitencial. Y adentrándonos a la noche, dejemos que el Espíritu Santo nos anime en este gran viernes para configurar nuestra identidad de discípulos y discípulas en la escuela de Jesús, teniendo alegría con lo que Él nos invita a hacer en este camino de discípulos: cargar la cruz de nuestra propia vida. Esneda, cumpliendo años de vida, sabe qué es cargar la cruz, sabe qué es configurarse con el Señor, siendo esta mujer, hija, hermana, mamá, vecina, compañera de camino, lo que es cargar la cruz, a veces en medio de las alegrías, pero también en medio de las tristezas. Y nacer en este día de los santos ángeles custodios, para ti, Esneda, debe de ser una realidad maravillosa, porque te configuras con lo más puro que Dios tiene para cada uno de nosotros. Por eso, como familia, como comunidad creyente, debemos hacer consciente que a través de este banquete de la palabra, el Señor nos conoce, el Señor sondea mi vida, el Señor sabe todo lo que hay dentro de mi propio corazón, dentro de mi propia mente, para que sea su presencia la que ilumine nuestra existencia terrenal. En ocasiones, cada uno de nosotros queremos escondernos de la presencia del Señor, pero Dios sabe todo acerca de nosotros, y no hay ninguna realidad de la creación que nos pueda ayudar a ocultarnos de la presencia del Señor. Por eso, Dios nos acoge iniciando esta noche, porque hemos salido de su corazón, y cuando termine este corto tiempo terrenal, volveremos nuevamente al corazón de Dios, así como aconteció con esta mamá que ha partido de esta tierra a contemplar el rostro de Dios. El Señor estará a nuestro lado, pase lo que pase, en medio de las alegrías y las tristezas. Por eso nuestra historia de vida terrenal comienza con lo que dice hoy el libro del Éxodo. El Señor pone delante de nuestra vida su ángel. Él cuida nuestro camino. Él guía nuestros pasos hacia ese lugar que Dios tiene preparado, como es la Jerusalén celestial, de la cual ya vive nuestra hermana Olga. Para llegar a este lugar, en la presencia del ángel de Dios, lo único que debemos de hacer es hacer realidad lo que dice la primera lectura: obedecer, hacerle caso a ese ángel que el Señor pone delante de nosotros. Y como la primera lectura nos insiste
que no debemos de ser rebeldes con lo que el ángel nos muestre, que debemos de ser obedientes fielmente a hacer todo lo que el ángel nos está indicando en esta vida terrenal, porque el resultado de ser obedientes al ángel de Dios es que mis enemigos serán también enemigos de Dios. Mis adversarios serán también adversarios de Dios, nos dice esta primera lectura. En esta memoria obligatoria de los santos ángeles custodios, el Evangelio nos ofrece una buena noticia. Para Jesús, ¿quién es el más importante en el reino de los cielos? Es importante para Jesús todo aquel que quiera hacerse como niño, porque los ángeles están viendo siempre nuestra vida y ellos ven el rostro de Dios. Por eso el niño siempre tiene esa capacidad de confiarse y de entregarse al Señor. Aunque estamos viviendo en una sociedad que desprecia a los niños. ¿Cuántos niños son violados y asesinados? ¿Cuántos niños son tirados en una bolsa de basura? ¿Cuántos niños son abortados? Vivimos en medio de una civilización donde los jóvenes de nuestro tiempo no quieren tener hijos, o sea que menosprecian a un niño, y los jóvenes fueron niños. Por eso, a quien consideramos grande en nuestro entorno de vida, tiene que ser de una actitud humilde, sencilla, porque nuestra realidad de vida siempre estará anclada a la presencia del Señor. A veces nosotros le rendimos mucha pleitesía a la gente importante de este mundo, a un cantante, a un grupo musical, a una actriz o actor famoso, a un rico, a un profesional que tiene muchos títulos y se ufana de lo inteligente que es. Pero aunque nosotros admiremos tanto a aquellos que hacen parte de una estructura, de una élite social, todos esos personajes son hombres y mujeres infelices, no tienen felicidad, no son satisfechos, sino que los gobierna la ambición del querer, del poder y del placer. Hermanos y hermanas, este banquete de la palabra nos motiva a eliminar todo aquello que nos lleve a reconocimientos terrenales, a menciones de honor o a medallas o condecoraciones que recibamos en esta tierra. No podemos ser escándalo para los más débiles. No debemos de destruir el camino de los humildes y sencillos, sino que es a través de nuestro testimonio de fe como podemos fortalecer a aquel que está esclavo en medio de este mundo. Que nuestra Madre Celestial, Nuestra Señora de los Dolores, que estuvo en el suplicio de la cruz, nos fortalezca en este momento
tan difícil de nuestra sociedad, para que apreciemos más a los niños y tengamos en medio de nuestra sociedad a tantas mujeres embarazadas, pero felices y anhelando esa nueva vida que aparece en el mundo. Bendigamos al Señor.

Oren, hermanos y hermanas, para que este sacrificio sea agradable a Dios Padre, todo bondadoso. Recibe, Señor, esta acción de gracias por el cumpleaños de Luz Esneda García Bedoya, y que a través de estos dones que te presentamos en honor de tus santos ángeles, concédenos por tu bondad vernos libres con su continua protección de los peligros presentes y llegar felizmente a la vida eterna. Por Jesucristo nuestro Señor. Amén.

Demos gracias al Señor nuestro Dios. En verdad, es justo y necesario, es nuestro deber y salvación, darte gracias siempre y en todo lugar, Señor Padre Santo, Dios Todopoderoso y Eterno, proclamar tus alabanzas en tus ángeles y arcángeles, pues lo que se honra verdaderamente en ellos, redunda en tu grandeza y gloria. Siendo ellos dignísimos de todo honor, tú eres inmenso y has de ser reconocido sobre todas las cosas por Cristo Señor nuestro. Por Él, la multitud de los ángeles celebra tu majestad y a ellos nos unimos en gozosa adoración, cantando a una voz, diciendo sin cesar:

A ti, pues, Padre omnipotente, te bendecimos por Jesucristo, tu Hijo, que ha venido en tu nombre. Él es la palabra de salvación para los hombres, la mano que tiende a los pecadores, el camino que nos conduce a tu paz. Cuando nos habíamos alejado de ti por nuestro pecado, Señor, nos reconciliaste contigo para que, convertidos a ti, nos amemos unos a otros por tu Hijo, a quien entregaste a la muerte por nosotros. Y ahora, celebrando la reconciliación que Cristo nos trajo, te suplicamos por la efusión de tu Espíritu, que santifiques estos dones para que se conviertan en el cuerpo y la sangre de tu Hijo, que nos mandó celebrar estos misterios. Porque Él mismo, cuando iba a entregar su vida por nuestra liberación, sentado a la mesa, tomó pan en sus manos y, dando gracias, te bendijo, lo partió y se lo dio a sus discípulos, diciendo: tomen y coman todos de él, porque esto es mi cuerpo, que será entregado por ustedes.

Del mismo modo, aquella noche, tomó en sus manos el cáliz de la bendición y, proclamando tu misericordia, se lo dio a sus discípulos diciendo: tomen y beban todos de él, porque este es el cáliz de mi sangre, sangre de la alianza nueva y eterna, que será derramada por ustedes y por muchos para el perdón de los pecados. Hagan esto en conmemoración mía.

Así pues, al celebrar en esta noche el memorial de la muerte y resurrección de tu Hijo, que nos dejó esta prenda de su amor, y ofrecemos lo que tú nos entregaste, el sacrificio de la reconciliación perfecta. Te pedimos humildemente, Padre Santo, en esta acción de gracias, por el cumpleaños de Luz Esneda García Bedoya, y que nos aceptes también a nosotros, juntamente con tu Hijo, y en este banquete salvífico, concédenos el mismo Espíritu que haga desaparecer toda enemistad entre nosotros. Que este Espíritu haga de tu Iglesia signo de unidad e instrumento de tu paz entre los hombres, y nos guarde en comunión con nuestro Papa León XIV, nuestro Obispo Juan Fernando, con los demás obispos y todo tu pueblo santo. Y así como nos has congregado en esta noche en torno a la mesa de tu Hijo, reúnenos con la gloriosa Virgen María, Madre de Dios, su Esposo San José, los apóstoles, los mártires, los santos ángeles custodios, nuestra patrona Santa Bárbara y todos los santos. Hacemos memoria en esta Sagrada Eucaristía de la feliz resurrección de Olga María Bedoya Mejía, que ya contempla la luz de tu rostro y vive la plenitud de la vida en la resurrección. Y un día, congréganos en el banquete de la unidad eterna, en los cielos y en la tierra nueva, donde brilla la plenitud de tu paz, en Jesucristo, Señor nuestro.

antes de participar en el banquete de la Eucaristía, signo de reconciliación y vínculo de unión fraterna, oremos juntos como el Señor nos ha enseñado. Padre nuestro, que estás en el cielo, santificado sea tu nombre. Venga a nosotros tu reino. Hágase tu voluntad en la tierra como en el cielo. Danos hoy nuestro pan de cada día. Perdona nuestras ofensas, como también nosotros perdonamos a los que nos ofenden. No nos dejes caer en la tentación y líbranos del mal.

Señor Jesucristo. Señor Jesucristo, que dijiste a tus apóstoles: la paz les dejo, mi paz les doy. No tengas en cuenta mi pecado. Mira más bien la fe de esta tu iglesia, y conforme a tu palabra, concédele la paz y la unidad. Tú que vives y reinas por los siglos de los siglos, la paz del Señor esté siempre con ustedes. En Cristo, que nos ha hecho hermanos con su cruz, démonos fraternalmente la paz.

Este es el Cordero de Dios, que quita el pecado del mundo. Dichosos los invitados a la cena del Señor. El cuerpo y la sangre de Cristo guarde nuestra vida para la vida eterna.

0: Alma de Cristo, santifícame. Cuerpo de Cristo, sálvame. Sangre de Cristo, embriágame. Agua del costado de Cristo, lávame. Pasión de Cristo, confórtame. Oh mi buen Jesús, óyeme. Dentro de tus llagas, escóndeme. No permitas que me separe de ti. Del enemigo malo, defiéndeme. A la hora de mi muerte, llámame. Mándame ir a ti. Colócame junto a ti, para que con tus ángeles y santos te alabe y te bendiga por los siglos de los siglos. Amén. Oremos. Señor, a los que has alimentado para la vida eterna con tan grandes sacramentos, dirígelos por ministerio de los ángeles en el camino de la salvación y de la paz. Por Jesucristo nuestro Señor. Los invitamos en esta noche que inicia esta fiesta familiar del altar de San Isidro al bingo que tendremos en la casa pastoral. Si Dios quiere, todo va a salir a la perfección con ese esfuerzo del consejo parroquial, de todas las comunidades de nueva evangelización y grupos pastorales, de nuestro párroco el padre Elkin, que ha estado muy pendiente de esta fiesta que tenemos en nuestra parroquia y que inician esta noche, mañana también con los tamales y los dulces, y el domingo con el comedor y los remates. Dios les pague a ustedes por esa disposición, por esa entrega generosa para con nuestra parroquia. Consagremos en este primer viernes nuestra familia al Sagrado Corazón de Jesús, la vida de Luz Esneda García Bedoya en su cumpleaños, diciendo: Divino Corazón de Jesús, míranos aquí reunidos ante tu sagrada imagen, con los sentimientos de reconocimiento más profundos por tus beneficios y el más ferviente amor de tu inefable bondad. Nosotros te consagramos, oh Divino Rey, por medio del Corazón Inmaculado de María y el poderoso patrocinio de San José, a toda nuestra familia. Sé tú el modelo de nuestra conducta, el celo protector de nuestro interés. Nosotros te consagramos, oh Divino Jesús, todas las pruebas, todas las alegrías, todos los acontecimientos de nuestra vida y familia, y te suplicamos derrames tu bendición sobre todos sus miembros, ausentes y presentes, vivos y difuntos. Los confiamos para siempre a tu infinita bondad. Te rogamos también por todas las familias del universo. Protege la cuna de los niños, la escuela de los jóvenes, sé la fuerza de los débiles, el apoyo de los ancianos, el esposo de las viudas, el padre de los huérfanos. Atiende con tu amor inmenso a la cabecera de los enfermos y de los agonizantes. Pero sobre todo, Jesús, océano de misericordia y de amor infinito, te suplicamos que nos socorras en el momento de la muerte. Únelos entonces más estrechamente que nunca en tu divino corazón, y que después de adormecernos para siempre en tus manos, oh Jesús, encontremos en el cielo y en toda nuestra familia tu infinito amor. Amén. Sagrado Corazón de Jesús, Sagrado Corazón de Jesús, Sagrado Corazón de Jesús,
1: en vos confío.
0: Mañana, si Dios quiere, tendremos el primer rosario de Aurora, que saldrá del barrio nazareno y llegaremos aquí al templo. Saldremos a las 6 de la mañana y terminará acá con la Eucaristía de las 7 de la mañana. Concédele, Señor, el descanso eterno.
1: Y brille para ella la luz perpetua.
0: Concédele, Señor, el descanso eterno.
1: Y brille para ella la luz perpetua.
0: Concédele, Señor, el descanso eterno.
1: Y brille para ella la luz perpetua.
0: Que tu hija Olga María Bedoya Mejía y todos nuestros familiares difuntos, por la misericordia de Dios, descansen en paz.
1: Amén.
0: Dulce corazón de María. Dulce corazón de María. Dulce corazón de María. El Señor esté con ustedes. Y la bendición de Dios todo bondadoso, Padre, Hijo y Espíritu Santo, descienda sobre ustedes y permanezca siempre. Hermanos y hermanas, pueden ir a vivir la paz. Una buena noche en el Señor.

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